0: peso mexicano rompe la barrera de las 17 unidades por dólar.
1: El peso mexicano cerró la jornada en 16.94 unidades por dólar, lo que representa una apreciación de 0.70%, su mejor nivel desde finales de mayo de 2024. Especialistas señalan que el buen resultado se originó luego que la atención de los inversionistas se concentró en las minutas de política monetaria de Banco de México. Consideran que una postura cautelosa sobre futuros recortes de tasas podría mantener el impulso del peso y llevar la cotización hacia niveles de 16.65 unidades por billete verde.

0: 37,000 aspirantes asistieron al nuevo examen de admisión de la UNAM.
1: La UNAM estima que alrededor de 37,000 de los 58,800 aspirantes convocados presentarán el examen de control implementado tras las fallas registradas en una evaluación previa en línea, informó el rector Leonardo Lomelí. La cifra representa cerca del 63% del total de convocados y aproximadamente 80% de quienes completaron su registro. Hasta este miércoles, 30,463 estudiantes habían realizado la prueba en la Ciudad de México. Lomelí señaló que el comportamiento de los resultados preliminares corresponde con lo observado en anteriores exámenes presenciales. Los aspirantes podrán consultar sus resultados el 29 y 30 de agosto. Las inscripciones y el inicio de clases están previstos para el día 31.
0: Cancillería da seguimiento a muertes de 17 mexicanos bajo custodia del ICE.
2: La Cancillería mexicana se mantiene al pendiente del curso legal de las demandas en contra del Servicio de Inmigración de los Estados Unidos y en apoyo a las familias de los 17 mexicanos fallecidos en operativos o bajo custodia del ICE. Así lo confirma el secretario de Relaciones Exteriores, Roberto Velasco.
3: Son 17 personas que han perdido la vida en estos operativos o bajo custodia de ICE. Se han presentado 20 denuncias, 8 fueron presentadas ante fiscalías estatales, 12 se presentaron ante fiscalías.

0: Georgia, Illinois, Luisiana, Missouri y Texas.
1: En el caso de Florida, explica que el fiscal del estado coincidió con la investigación de ICE, por lo que no harán ningún análisis adicional, mientras que en Texas realizarán investigaciones independientes en los casos ocurridos en sus condados. Noticistema Arturo García Caudillo.
2: Existen diversos aditamentos que te ayudarán a tener un mejor recorrido mientras circulas en bicicleta.
3: La lámpara delantera te permitirá ver el camino en las noches.
2: La lámpara trasera servirá para que los automovilistas te vean desde lejos.
3: Y los lentes evitarán que entren cuerpos extraños o insectos a tus ojos.
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4: Destruyen sembradío de marihuana en Tequila.
5: Elementos de la Policía del Estado localizaron y destruyeron un sembradío con aproximadamente 360 mil plantas de marihuana en el municipio de Tequila. El hallazgo ocurrió durante recorridos de vigilancia en zonas serranas y brechas en un terreno conocido como Los Parajes, cerca de la delegación El Salvador. De acuerdo con la Secretaría de Seguridad, el cultivo se extendía sobre una superficie aproximada de 300 metros de ancho por 150 metros de largo. Las plantas alcanzaban hasta 2.5 metros de altura. Tras confirmar el sembradío, los policías dieron aviso a un agente del Ministerio Público Federal, quien ordenó documentar fotográficamente el lugar antes, durante y después de la destrucción. Las autoridades mantienen operativos en zonas rurales para detectar y combatir cultivos de sustancias ilícitas.
4: 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Gracias, le presento las noticias, Luis Ángel Carranza.

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1: México es un país libre, independiente y soberano. Durante años, los gobiernos neoliberales se entregaron a intereses extranjeros por encima de

de la tarde, 6 minutos. 6 de la tarde, 6 minutos. De la tarde, 19. Bienvenidos, muchas gracias por estar pendientes de la programación vespertina, o si usted solo tiene tiempo para el romance en radio, quizás no completo el programa, pero una fracción, un tiempo de la duración, pues yo se lo agradezco mucho. Estamos en la tarde del miércoles, día central de esta, la semana 34. Como siempre, muchas gracias y mucho gusto el sentirnos acompañados a través de su sintonía en el 103.9 MHz, o a través de alguna aplicación de escuchar, poder escuchar radio por internet. Saludamos y le agradecemos desde Autlán de la Grana, Jalisco, México. Gracias, aquí está la LD desde Hidalgo 111, planta alta, en esta tarde, para dejarle de aquí a las 8 el romance en radio. Gracias mil, micrófono y control operativo, su servidor Miguel Peña, y Corona también.

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1: Momentos y qué buenos momentos y románticos como es tarde a tarde, lunes a viernes. Aquí estamos por la frecuencia de la LD. Versión de Lupita Pineda, que mi amiga Rose la califica como delicia.

Señora Pineda. Gracias a nuestro auditorio romántico y en Tepatitlán, Morelos, que también nos enteramos que ayer les llovió, pero con ganas, con mucha galleta allá en Tepa. Hay un abrazo cariñoso a las familias López Pelayo. Abrazo, que estén muy bien.

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4: Más de 2.400 personas participaron en una estrategia para promover una crianza respetuosa y prevenir las violencias dentro de las familias y comunidades del estado. Este programa es Dando Alas a la Ternura, impulsado por el Secretariado Ejecutivo del Consejo Estatal de Seguridad Pública a través del Centro de Prevención Social en colaboración con World Vision México. La segunda generación de esta estrategia benefició directamente a 2.479 personas con la participación de 14 dependencias estatales y 92 municipios. Como parte del programa, se capacitó a personas servidoras públicas para que posteriormente puedan llevar

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1: La media vuelta, ya, es de José Alfredo Jiménez, no sé qué lo sabe usted. Usted que anda en 40, 50 y más y tiene un buen gusto musical, claro, siempre asociamos, recordamos las inspiraciones de grandes, como lo fue don José Alfredo Jiménez. Quizás alguien se sabe quién la cantó, quién es. Susana Zabaleta Ramos. No es muy común escucharla en radio, al menos para mí no es muy común, ni tanto rato haciendo ruido en radio.

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1: Laura Pausini, es inconfundible esta italianita, Ilianita, ¿no? Me comí la sílaba, esta italianita. Bueno, italianita. No, pero se escucha más en italianota, ¿verdad? No. Me quedo con italianita. Italiana, muy talentosa. Esto que nos ha dejado se sigue llamando Quiero Decirte Que Te Amo. Este es el joven Rivera. Me muero. Ah, sí, qué fácil. Mira, ¿verdad? No nos duele algo más allá de un dolor.

para conectarse en Guadalajara. Ay, caray, ni le buigo. Gracias, señora Saray. Espero que también esté ahí en este atardecer de miércoles, conectada con El Romance en Radio.

señor Estefan, doña Gloria. Esto se está llamando Mi Buen Amor. Una producción, bueno, sé que le gusta el quehacer musical de don Emilio. Emilio Estefan, esposo de Gloria, no, me le va a encantar esa producción, ¿eh? Este es el Pirulí. Puedo decirle como una de sus canciones pues más conocidas, gustadas, cantadas, pero no, me quedo corto, ¿eh? Tiene bastantes, muchas. Pero hoy correspondió al tema de Verónica.

6:42, ah, caray. Va rápido, corriendo, avanzando el tiempo. Y nosotros con él. La invitación, recuerde, para al finalizar este el mes de agosto, hay un evento musical. Es abierto, ¿eh? La invitación para todos. Estará con ello terminando la décima semana músico-cultural dedicada a Áurea Corona, destacada autelense. Claro, más de 5 o 6, pues no. No nos hemos percatado, no hemos sabido nada de ella, no conocemos. Y no hace tanto que falleció. Vamos en el 2026, falleció en 1996 y nació en el 1906. ¿Eh? ¿Cuántos seis? Bueno, doña Áurea Corona, en un descuido, hasta es mi tía, oiga. Sí, yo creo que sí. Fue destacada pianista y maestra en música en lo suyo y nació aquí en Autlán. Dedicó más de 60 años a la enseñanza de piano y formó numerosas generaciones de músicos. El gobierno de Jalisco le declaró músico esclarecido de Jalisco. Sí, recibió ese nombramiento, ese título, músico esclarecido de Jalisco. Y eso fue en 1963. Y el municipio, nuestro municipio, la nombró pues hija predilecta de Autlán. A ella se dedica ya desde hace 10 años una semana de eventos musicales, culturales. Y hoy estará iniciando el 21, ya pasando mañana, con la inauguración, como todos los eventos, mucho buen protocolo. Ahí estarán los jóvenes, unos más que otros, ¿eh? De Luz de Luna. Y estarán concluyendo también, pues, amigos de la familia Morán, a quien esta semana está dedicada, esta semana cultural, a otro músico destacado de Autlán, como lo fue el maestro Manuel Morán. Pues papá, abuelo, bisabuelo, tío, de bastantes familias que llevan música, que comparten música, entre ellos los que dieron o formaron la organización musical Yokis allá en los 80s. Está en un evento para que lo programe, domingo 30. Voy a dejarle una inspiración de nuestro compañero en el departamento de periodismo, Enrique López. Hace años, él escribió estas letras

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1: Eres lo mejor, así se llama esta inspiración de Le Menciono, Quique López, Enrique. Muchas gracias por dar valor a la gente que tiene pues talento, ¿eh? Órale, qué calladito. Ojalá que como este tenga otros 4 o 5 temas también y los ventile, los dé a grabar, ¿eh?

A la número 10, en homenaje, claro, en esta semana, al abuelo de varios integrantes de Yokis. En este festival dedicado a Aurea Corona, le menciono. Aurea Corona, orgullosamente de Autlán, hija de Salvador Corona Godoy y de Refugio Corona. Entonces era Corona y Corona, órale. Fue hija única, mujer única entre 6 varones. Órale, ahora sí que bendita. Hay la frase bendito entre las mujeres, pero esta es bendita entre los varones. Sus inicios musicales, pues recibió primeras clases a los 4 años, ¿eh? Empezó con la profesora Amelia Monroy y continuó su formación musical guiada por su familia, por su propio papá, que miró en ella pues bastante madera. Qué bueno que la cuidaron, la impulsaron. Impartió clases de piano a Aurea Corona por más de 60 años, ¿eh? Y se convirtió en un pilar de la educación artística regional en Jalisco. A ella es del festival, en esta ocasión, del 21 al 30 de agosto.

0: Será como otro de las presentaciones que ha habido. Recuerde, hubo en el carnaval, fue el anterior, ¿verdad? También un evento en la Plaza de Toros. Yo degusté de un evento de ellos allá en un lugar, Las Ánimas. Una chulada de evento, ¿eh? De jockeys. Bueno, pues hay otra oportunidad. Otra oportunidad para este próximo 30. Es domingo, 30 de agosto, 6 de la tarde. El lugar, permítame, creo que va a ser en Alameda. Voy a verificarlo. Y me agrada, ¿eh? Sí me gusta la Alameda. Ese escenario está muy bien, está muy amplio, muy fresco.
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1: Bien, bien, a través de la frecuencia de la inconfundible, vamos adelante con el romance en radio. Gracias a la amiga Lanonis Carranza. Nada despectivo porque digo Lanonis, ¿eh? No, Noni Carranza. Dice, ya escuchamos Verónica, ¿por qué no escuchar Yolanda? Pues claro, claro que se puede.

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1: Eternamente Yolanda. Y más de 5 se equivocó. Es eternamente te amo. Pero su nombre original es Yolanda y es de Pablo Milanés. La inspiración, que quizás algunos más de 5 o 6 la escuchamos más fuerte o de más difusión.

allá en los 80s con Lupita Pineda. Usted que lleva el nombre de Yolanda, saludos a mi comadre Yolanda. Casi nunca le digo Yolanda, siempre Irma, pero es Irma Yolanda, la chaparrita Guerrero y González. Un abrazo. Qué bueno que hoy tuvo tiempo de quedarse un ratito en el 103.9. Qué bueno. Ahí le llevamos pian pianito en este agosto del 26. Ahí vamos, ¿eh? En el pleno verano. Ya se fue la primavera. Se fue el invierno, el otoño. Ahí vamos, ¿eh? Rondando, rolando por las estaciones del año. Y la vida consiste precisamente en resistir todas las estaciones del año. Así como vamos aquí, algunos renegando por el calor. Y ahora sigue el otoño, y luego el invierno, y la primavera, y luego vuelve el verano. Y así vamos en la vida, resistiendo todas las estaciones. Ah, pero con buenas canciones.

0: Cayo Zambada, ocurridos el 25 de julio de 2024. La captura se realizó mediante una orden de aprehensión por la probable comisión de los delitos de encubrimiento y falsedad de declaraciones. Según la dependencia, Fausto N. acompañó a Cuen Ojeda a la reunión donde ocurrieron los hechos y habría incurrido en contradicciones y omitido información durante sus declaraciones. La dependencia considera que estas conductas obstaculizaron las investigaciones para esclarecer lo sucedido.
1: México y Argentina reforzarán cooperación contra el crimen organizado.
2: México y Argentina acordaron fortalecer la cooperación para combatir el narcotráfico y el crimen organizado. Tras una reunión en Buenos Aires entre el secretario de Seguridad y Protección Ciudadana, Omar García Harfuch, y la ministra argentina de Seguridad Nacional, Alejandra Monteoliva. La funcionaria informó que abordaron mecanismos para compartir experiencias y dar continuidad a las estrategias de seguridad entre ambos países. García Harfuch se encuentra en Argentina para participar en la Conferencia Internacional para el Control de Drogas, que concluye el 20 de agosto, donde ha presentado resultados de operativos del Gabinete de Seguridad. Durante el encuentro internacional, el director de la DEA, Terry Cole, calificó al funcionario mexicano como un socio de confianza de Estados Unidos.

0: Sheinbaum critica privilegios de los ministros de la Suprema Corte.
1: Ante los excesos y el dispendio de recursos en los que han caído los integrantes de la nueva Suprema Corte de Justicia de la Nación, la presidenta Claudia Sheinbaum manifestó su desacuerdo con los privilegios de los ministros.
2: Algo pasa cuando entran ahí a ese edificio, ¿no? Sí, como que se transforman, no sé, ha de estar embrujado, los espíritus del pasado, no sé. No está bien, esa es mi opinión. No a los privilegios. Juárez luchó contra los fueros y los privilegios. El mejor presidente de la Corte que ha habido en la historia, pues hay que recordar la historia y cómo se llegó y por qué se llega. Entonces no estoy de acuerdo con que haya privilegios.
1: Si ellos quieren gastar su salario en un seguro de gastos médicos mayores, por ejemplo, está bien, pero no deben utilizar el dinero del pueblo en privilegios y deben conducirse con humildad y bajo el concepto de la austeridad republicana. Noticista Arturo García Caudillo.
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1: Esta es información del mundo de la farándula.
2: Shows de Cristina Aguilera y Shakira en Abu Dhabi, programados para septiembre y noviembre respectivamente, fueron cancelados debido a la situación de seguridad en Medio Oriente. Los organizadores anunciaron el reembolso de las entradas y expresaron su intención de realizar nuevos eventos en el 2027. La franquicia de K-pop Demon Hunters fue demandada en Estados Unidos por una agrupación de metal cristiano que lleva por nombre Demon Hunters por derechos de autor y confusión entre los seguidores. El grupo musical solicita la prohibición del uso del nombre en producciones musicales, espectáculos en directo y mercancía, además de obtener parte de las ganancias de la película. Tom Holland obtendría más de 100 millones de dólares por protagonizar Spider-Man Un Nuevo Día, luego de recibir un salario base de por lo menos 20 millones de dólares, además de bonos vinculados al desempeño en taquilla, sin un límite establecido. Por ello, si la película supera los 2 mil millones de dólares en recaudación mundial, Holland podría obtener una suma equivalente en regalías. Notisistema, Pilar Gutiérrez.
1: 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Gracias por su atención. Alejandro Villa le presentó las noticias.

7 de la tarde, noche y 6 minutos de la tarde. No sé, también cuando acuerdo, órale, ya alguien baja el switch y oscurece. Pero bueno, es normalito, imagínense que no oscureciera. Ay, caray. No. Es parte de... 7-6 minutos, la temperatura agradable. Hoy se calentó un poquito más el mundo, ¿verdad? Sí, un poquito subió la temperatura. Pero ahí va, descendiendo. 24 indica el aparatico, pero allá afuera la sensación térmica oscila en los 26 grados Celsius.

pero se quede ahí o nos quedemos ahí. ¿Ahí o aquí? Sí, aquí en el 103.9. Para usted el complemento de Romance en Radio. Gracias mil. Micrófono y control operativo, su servidor Miguel Peña. Y Corona también.

0: Es José José. Es y seguirá siendo el príncipe, claro. Ya escuchamos Déjalo, Déjalo Todo. Punto y aparte. Bueno, que se dio tiempo para degustarla, para hacerla suya. Gracias mil. Y antes escuchamos Jueves en Miércoles, que también llega, también. Jueves con la Oreja de Van Gogh.
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ingeniero Migue, ahí en su rinconcito de electrónica, Echauri. Le mando un abrazo. Gracias, ¿eh? Me consta que escucha la radio. Muchas gracias, Tocayo, qué amable.

abrázame fuerte, abrázame muy fuerte. Sí, es Juan Gabriel, de las últimas grabaciones, de tantas producciones, ¿eh? Esos temas que llegan, de esa cantidad de éxitos. Ayer le tuvimos invitado a Napoleón. Ayer fue cumpleaños de Napoleón. Le dejamos casi las 2 horas y no, hombre, pues nos quedamos cortos con tantas y tantas canciones, inspiraciones, éxitos. Tiene más de 400, imagínense. Ahora Juan Gabriel, 1500, uy, caray. Entonces, abrázame, abrázame fuerte. Aunque no sea el cumpleaños, ¿eh? Sí, analice. Casi siempre dejamos ese abrazo fuerte para un cumpleaños, para un fin de cursos, para, desgraciadamente, cuando hay un momento triste de una despedida, ¿a verdad? No. Hay que distribuirlos. 729, gracias, señora Denise, por estar ahí un ratito en sintonía con la LD. El Caballero de la Cruz, te agradezco. Me comparte imagen de... Él está enamorado de la naturaleza, de los amaneceres, los atardeceres, del señor sol, cuando va, cuando viene, con la luna, con las aves, con todo, ¿eh? Qué bueno, gracias. Sigue así, enamorado, casado con la naturaleza y cuidándola, ¿eh? Me comparte imagen de doña Luna, ahí la veo, ¿eh? Que está, por cierto, en su etapa de cuarto creciente. Decimos una uñita, vemos un poquito, cuando es de una nueva, pues nada, ¿no? Pero ahí va, el cuarto creciente, cuarto menguante, hasta que llega a estar bien cachetona. Hoy cuarto creciente, que esto me equivale a un porcentaje de iluminación aproximado de un 47-48% de ese disco visible. Sigue con ella. Gracias. Siete de la tarde, noche, 30 minutos, 7:30. Me da gusto escuchar vía telefónica a un gran amigo, un gran compañero radio. Yo así lo sigo, pues, recordando y estimando, compañero radio, estimado César Octavio Soltero Andrade, el cual le agradezco y todos aprendemos de todos, ¿eh? Aunque no, a veces no lo reconocemos, pero todos aprendemos de todos. Me dio gusto compartir contigo, pues, algunos años en radio aquí en la LD. Después ya él siguió su camino en el magisterio, terminó magisterio, pero no, hombre, tiene el gusanito de radio. Te escucho los viernes conduciendo el espacio del ayuntamiento. Órale, como pececito en el agua, ¿eh? Te mando un abrazo a mi estimado César Octavio Soltero Andrade y familia aquí en Autlán. Y gracias, ¿eh? Gracias por todo.

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1: Lucía Méndez, actriz, cantante, cantante, actriz. No sé usted cómo la ubique, en qué renglón la ubique. Tiene muy poco. Bueno, las novelas sí, dos que tres, creo que también tiene, no creo, también. Trabajó en la pantalla grande, en las películas, ¿verdad? Como cantante, dos que tres, me gustan sus baladas. Las del mariachi, pues, dos. Con todo respeto, como si ella me escuchara a mí en la radio, si no, pues, uno. Don Corazón, que viene a nuestra mente, pues esos temas, ¿verdad? De las telenovelas, ¿verdad? ¿Cuándo fue? En los 80, ¿verdad? Que era, ¿qué hora era? Ocho y media, no recuerdo, nueve, ¿no? Pero había ese buen detalle, que había una televisión en la casa, ¿verdad? Y había un radio en la casa, y oíamos todos, pues prácticamente casi lo mismo, o se veía lo mismo, pero ahora, inténtelo, pobre. No, todo está perdido, inténtelo, porque los resultados no son nada gratos, son ingratos. Órale, recuerdo, oíamos el tema, ¿verdad?, de la telenovela, y ahora córrele, métele, que va a empezar la novela, órale.

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2: Siete más 42 minutos, entonces 18 antes de las 8 de la noche de miércoles, mitad de semana. Gracias, ayer mencionaba de... Me enteré desde hace como 6 meses o más de una fecha de Napoleón allá en Nevada, en la gira, o le llaman de... Pues de despedida, o hasta siempre, así le está llamando, el tour de despedida por la Unión Americana. La inició desde el 25, iba en el 26,

Ayer mencionaba pues, cómo tuve el gusto de estar en un evento de Napoleón hace como unos 30 años, yo creo, acá en El Grullo, ahí en ese el lugar de eventos, la explanada. Le recuerdo ahí llegar al Peri, por ahí cerca, frente a lo que es la preparatoria, al frente a mi amigo Horacio. Por ahí recuerdo ese evento, ese lugar de eventos. Uy, habíamos tan poca gente, me acuerdo que hasta que llovió. Pero yo me degusté escuchando a Napoleón hace 3 décadas, por lo menos. Un poquito más, poco menos. Un poquito más del romance en radio en esta tarde-noche. Los señores Muñiz. Serenata.

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1: Se llama Serenata, por las voces de los señores Muñiz, don Marco Antonio y Jorge.

comparto con mi amiga María Luisa Arechiga Guzmán. También amaneció con uno más encima y ni se le nota, no es lo bueno. María, abrazo cariñoso por parte de toda tu gente, toda tu familia, amigos que tienes por todos lados, por doquier. Ambas, tanto mi amiga Maquichú como mi amiga María. Les aplico la frase de Nina Herbes, no son cualquier guayaba agria, pero tienen muchos amigos, muchas amigas, mucho cariño. Felicidades, felicidades.

pero a veces no lo valoramos. El tiempo es algo que no vuelve atrás. Por lo tanto, hay que plantar tu jardín, tu propio jardín, y hay que adornar tu alma en vez de esperar de que alguien te traiga flores. ¿Qué tal, eh? Hago eco de ese legado de William Shakespeare. Ciertísimo, el tiempo es algo que no vuelve atrás. Por lo tanto, planta tu jardín, adorna tu alma en vez de esperar que alguien te traiga flores. Hay que hacerlo nosotros.

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1: Son las 8:20.
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3: Del Evangelio según San Mateo. Parafraseo del Evangelio. Jesús contó a sus discípulos la parábola del dueño de un viñedo que, apenas al amanecer, salió a contratar trabajadores para su viña. A quienes aceptaron les prometió pagarles un denario. A media mañana salió nuevamente y contrató a quienes estaban de ociosos. A esto les prometió en pago lo justo. Al mediodía salió, así como a media tarde, e invitó a quienes encontró en la plaza. Finalmente salió al caer la tarde y llamó a unos invitándoles ir también a su viña. Al atardecer, el dueño pidió a su administrador que llamara a los trabajadores y les diera su paga. Comenzaría pagando a quienes llegaron al final. Cuando el administrador pagó un denario a los últimos, tal como hizo con los primeros, y estos comenzaron a quejarse. El dueño les recordó que ellos habían estado de acuerdo con recibir un denario por jornada y que él, como dueño, quería pagar lo mismo a quien llegó al último porque él sí es bueno. Palabra del Señor.
2: A continuación, la reflexión del padre Ernesto María Caro sobre el Santo Evangelio del día de hoy en la voz de Salvador Jiménez Lozano.
3: Esta parábola de Jesús tiene un profundo significado y pueden sacarse diversas enseñanzas de ella. Entre otras cosas, quiere mostrarnos lo que significa tener absoluta confianza en la palabra del Señor. Hoy en día, cuando alguien nos contrata, lo primero que se pregunta es, ¿cuánto voy a ganar? Pues, ¿qué tal si lo justo para el Señor es solo 50 pesos o 100 pesos por el trabajo de 8 horas? Los últimos trabajadores confiaron totalmente en la palabra dada. Nos dará lo justo y, sin embargo, se llevaron la sorpresa de que les dio lo mismo que a los primeros. La primera enseñanza de este pasaje es que la justicia de Dios no es matemática y va mucho más allá de nuestra pobre justicia humana, y que su palabra es de fiar más allá de lo que nosotros pudiéramos pensar. Cuando leemos las promesas hechas

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1: Son las 8:38.
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1: Son las 9 con 2 minutos.
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1: Son las 9:14.
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1: Son las 9:18.

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1: Son las 9:26.
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1: Son las 9:34.
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2: Son las 10:04.
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1: Son las 10 con 15 minutos.
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1: Son las 10:25.
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1: Son las 10 con 38 minutos.
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1: Son las 10:46.
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1: Son las 10:52.
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1: Son las 10:59.
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1: Son las 11 con 15 minutos.
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1: Son las 11:33.

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1: Son las 11:36.
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1: Son las 11:55.
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1: Son las 12 con 31 minutos.

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1: Es la 1:59.

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1: Son las 2:54.

0: Son las 4:02.
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0: Son las 4:02.
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1: Son las 5:27.

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1: Son las 5:34.

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1: Son las 5:52. Son las 5:52.
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0: Son las 6:07.
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2: 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La alimentación de nuestras mascotas es fundamental. Y no cualquier sobre les puede proporcionar los nutrientes que necesitan. Frente a tantas opciones en el anaquel, ¿estás tomando la mejor decisión para tu Michi? ¿O solo te dejas llevar por el empaque? Quédate para conocer el estudio de calidad de alimento húmedo para gato.
3: Y para este ciclo escolar, en nuestra sección Brújula de Compra, hablaremos sobre las clases de regularización. Descubre cómo elegir la mejor opción, comparar precios y cuidar.

0: vista del consumidor.
1: Cuando abres esa lata o sobre que tanto le gusta a tu gato, ¿tienes claro qué le está sirviendo exactamente en su plato? Aunque lo veas durmiendo en el sofá, tu gato es un cazador innato. Su cuerpo ágil y flexible, sus garras retráctiles y sus sentidos tan desarrollados lo convierten en un depredador por naturaleza.
2: Para mantenerse sano requiere una dieta equilibrada que le aporte elementos esenciales como agua, proteínas, grasas, carbohidratos, vitaminas y minerales.
1: En el mercado podemos encontrar dos clasificaciones de alimento húmedo para gato: los que proporcionan una nutrición completa y balanceada y los que funcionan como complemento. Los alimentos balanceados y completos están formulados con proteína animal, granos de cereales, proteína vegetal texturizada, vitaminas y minerales.
2: En cambio, los complementos se elaboran principalmente con productos cárnicos, añadiendo un alto contenido de grasa para mejorar su textura y su sabor. Y para que sepas exactamente qué le está sirviendo a tu Michi, el Laboratorio Nacional de Protección al Consumidor analizó distintas presentaciones de alimento húmedo.
3: Analizamos 54 muestras de alimento húmedo para gato. Entre ellas se incluyeron opciones para gatos, gatitos, gatos mayores de 7 años y gatos con necesidades especiales.
1: Para saber qué contiene cada producto, se verificó que todas las muestras presentaran su información comercial y cumplieran con la cantidad de contenido neto declarada en su empaque.
2: En la parte nutricional, se determinó el nivel de grasa, proteína y carbohidratos. Además, se midió cuánta agua hay en los productos.
1: También se analizó el aporte de fibra y se calculó el aporte calórico por cada 100 gramos de producto.
2: ¿Cómo le fue a las marcas analizadas?
3: Entre los resultados más interesantes encontramos que todos los productos cumplían con el contenido neto y que además contaban con el registro de Senasica. El alimento para gato, además de contener las grasas, proteínas y carbohidratos, incluyen aminoácidos como la taurina y la arginina, que son necesarios para los gatos ya que ellos no producen las cantidades suficientes.
1: Recuerda que si un producto promete algo en su etiqueta, debe comprobarlo. Por ejemplo, Purina One Visible Nutrition con carne usa la leyenda supernutrientes, pero no pudo demostrar que realmente los contenga.
2: Y cuidado con las imágenes engañosas. El producto Grand Pet Carne Fresca muestra la foto de un filete de salmón en su empaque, pero al revisar sus ingredientes, el salmón no está presente. Este tipo de gráficos puede confundir fácilmente.
1: Además, detectamos que tres productos de la marca Grand Pet declaran tener más proteína de la que realmente te están vendiendo.
2: Y en cuanto a la humedad, Gosby Fresco, Adult Tuna with Salmon y Grand Pet Natural Gourmet, receta de pescado a las finas hierbas, contienen más de la que reportan en sus empaques.
1: Finalmente encontramos dos productos de la marca Grand Pet Quisha que incumplen la norma oficial mexicana, ya que no presentan el símbolo de la unidad de medida para indicar su contenido neto.
2: No olvides que cada Michi es único.
3: Existen productos que están diseñados para cubrir las necesidades nutrimentales de todos los gatos, pero siempre es recomendable asistir al veterinario y que él determine si necesita una alimentación especial. En el Laboratorio Nacional de Protección al Consumidor trabajamos todos los días para orientar y brindar información a las y los consumidores para que tomen mejores decisiones de compra.
1: Una vez que hiciste la mejor compra y que ya estás en casa, el manejo del alimento es clave para aprovechar todos sus nutrientes. Para empezar, recuerda seguir las porciones sugeridas en la etiqueta. No olvides que una vez abierto el empaque, debes sellar la lata con una tapa de plástico o transferir el contenido a un recipiente hermético antes de refrigerarlo.
2: Si decides cambiar de marca, hazlo de forma gradual. Ve mezclando el producto nuevo poco a poco para evitarle cualquier problema digestivo.
1: Al final del día, leer las etiquetas, comparar opciones y conservar bien su alimento es la mejor forma de demostrarle amor a tu Michi.
2: Si quieres tener más información sobre el estudio de

0: calidad de alimento húmedo para gato, consulta la revista del consumidor de agosto en su versión impresa o digital.
1: Revista del consumidor.
2: El camino del aprendizaje tiene distintas etapas y a veces los estudiantes se enfrentan a retos en la escuela que requieren un apoyo extra. Para esos momentos, las clases de regularización son la mejor estrategia de acompañamiento.
0: Su objetivo principal es reforzar, complementar y mejorar lo que aprenden en las aulas a través de una atención completamente personalizada. Con este método, se garantiza un entorno óptimo para la concentración, donde el aprendizaje va al ritmo de cada estudiante.
2: Esto no solo se nota en mejores calificaciones y en la prevención del rezago, también ayuda a desarrollar hábitos de estudio, organización y técnicas de aprendizaje clave para el futuro. Pero sobre todo, le devuelve a los estudiantes la confianza en sus propias capacidades. La regularización es el impulso ideal para consolidar su camino al éxito escolar.
0: Antes de inscribir a tu hija o hijo a clases de regularización, considera lo siguiente para tomar la mejor decisión.
2: Primero, identifica sus necesidades de aprendizaje, ya que cada estudiante tiene dificultades distintas. A partir de ahí, busca un lugar con una metodología de enseñanza que se adapte a su estilo.
0: Al momento de elegir, compara distintas opciones, verifica el perfil de los docentes y dale preferencia a los lugares que ofrezcan grupos reducidos.
2: Para ir a la segura, consulta referencias de otras madres, padres o tutores. Y un paso indispensable, antes de firmar cualquier documento o hacer un pago, revisa el Buró Comercial de la Profeco en burocomercial.profeco.gob.mx. Así sabrás si el lugar tiene quejas.
0: Una vez que decidas inscribirlos, organiza bien tus horarios y escucha cómo se van adaptando. No olvides solicitar y conservar tus comprobantes de pago.
2: Y si lo que buscas son clases de regularización en matemáticas para primaria o secundaria, en la Revista del Consumidor te facilitamos la tarea.
0: Recopilamos precios, horarios, formas de pago, ubicaciones y datos de contacto de diversos centros de aprendizaje para que elijas la opción que mejor se ajuste a tu presupuesto.
2: Puedes encontrar toda esta información a detalle en nuestra brújula de compra del mes de agosto. Recuerda que la educación es una de las inversiones más importantes. Infórmate, compara y elige la opción que mejor impulse el desarrollo de tus hijas e hijos.
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0: los invitados de la fiesta y para confirmar su asistencia, pero los primeros invitados rechazaron la invitación. El rey envió nuevamente a sus criados para enfatizar que la fiesta estaba lista, el banquete está listo, las terneras y demás animales para la comida están preparados. Pero los invitados, molestos, atacaron a los criados, los insultaron o los mataron. El rey molesto pidió que se invitara a la gente de los caminos, los cuales asistieron. Pero el rey, al ingresar a la fiesta, se encontró con un hombre que no llevaba el traje de fiesta, por lo que fue arrojado fuera de la fiesta. Palabra del Señor.
1: A continuación, la reflexión del padre Ernesto María Caro sobre el Santo Evangelio del día de hoy en la voz de Salvador Jiménez Lozano.
0: Dios nos ha invitado de muchas maneras a participar del reino, de la vida en abundancia, pensada para el hombre y desde toda la eternidad, la cual habíamos perdido por el pecado. Sin embargo, aceptar o no depende de cada uno de nosotros. Pero, como vemos en este pasaje, ninguna cuenta, ni para no asistir, ni para presentarnos indignamente a la mesa del Señor. Y digo para presentarnos dignamente a la fiesta, pues un detalle que no se conoce y que a veces hace que se juzgue duramente al rey, que exige a un pobre el llevar vestido de fiesta, es que el traje de fiesta en este tipo de eventos era proporcionado por el mismo que hacía la invitación, por lo que no había excusa para no tenerlo. Lo mismo pasa con nosotros. Dios nos ha hecho la invitación sin pensar si somos buenos o malos, pobres o ricos. Nos ama y nos ha invitado así como somos. Además, nos ha llenado de dones, sobre todo de la gracia santificante, que es el vestido para la fiesta del reino. Por ello, no hay excusa para no asistir, para no vivir en el reino del amor, la justicia y la paz en el Espíritu Santo. Permite que el amor de Dios llene hoy tu vida. Ábrele tu corazón.
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1: Son las 6:42.
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1: Son las 7 en punto.
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1: Son las 7:03.

0: con 7 minutos.
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1: Son las 7:13.
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1: Son las 7:21 minutos.
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0: Son las 7 con 28 minutos.
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1: Son las 7:33.
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1: Son las 7:36.
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0: seguridad en Michoacán deja 12 detenidos, más de 60 vehículos asegurados y desatan narcobloqueos.
1: Detienen a Fausto N., presunto testigo del asesinato de Héctor Cuen y del secuestro de Ismael El Mayo Zambada.
0: Estima la UNAM la participación de 37,000 aspirantes en el nuevo examen de admisión presencial. Los resultados serán publicados el 29 y 30 de agosto.
1: En deportes, Isaac del Toro comienza con triunfo la Vuelta Ciclista de Alemania.
0: Morena concentra a 16 diputados con menor productividad legislativa.
2: La bancada de Morena concentra a 16 de los 22 diputados federales con menor productividad individual en lo que va de la actual legislatura, al registrar únicamente una iniciativa propia cada uno. Entre ellos se encuentra Cuauhtémoc Blanco, diputado plurinominal y exgobernador de Morelos, cuya única propuesta busca establecer sanciones por violencia en eventos deportivos cuando porras de animación realicen o inciten conductas ilícitas. De los 16 morenistas señalados, 12 fueron electos por mayoría relativa y 4 por representación proporcional. Además, 3 legisladores con una sola iniciativa, 2 de Morena y 1 del Verde, propusieron crear una moneda conmemorativa por el centenario de la Escuela Militar de Transmisiones.
1: La UNAM estima que alrededor de 37,000 de los 58,800 aspirantes presentaron el nuevo examen de admisión tras las irregularidades registradas en una evaluación previa en línea.
0: La cifra representa cerca del 63% del total de convocados y aproximadamente 80% de quienes completaron su registro.
1: Los aspirantes podrán consultar sus resultados el 29 y 30 de agosto.
0: El peso mexicano cerró la jornada de este miércoles en 16.94 unidades por dólar, lo que representa una apreciación de 0.70%, su mejor nivel desde finales de mayo del 2024.
1: Especialistas señalan que el buen resultado se originó luego que la atención de los inversionistas se concentró en las minutas de política monetaria del Banco de México.

0: Fuerzas federales detuvieron en Michoacán a 12 presuntos integrantes de una organización criminal con presencia en esa entidad y en Jalisco.
1: Entre los detenidos se encuentran Marisol N. y Lourdes N., identificadas como hija y pareja de Heraclio N., alias Tío Laco, señalado como jefe regional del cártel Jalisco Nueva Generación.
0: Durante el operativo fueron asegurados 2 inmuebles, 64 vehículos, 16 armas de fuego, así como motocicletas y droga.
1: Tras las capturas se reportaron bloqueos en carreteras, por lo que autoridades activaron un plan para restablecer el libre tránsito.
0: La Fiscalía General de la República detuvo en la Ciudad de México a Fausto N., testigo relacionado con el homicidio del rector de la Universidad Autónoma de Sinaloa, Héctor Cuen Ojeda, y del secuestro de Ismael El Mayo Zambada, ocurridos el 25 de julio del 2024.
1: Según la dependencia, Fausto N. acompañó a Cuen Ojeda a la reunión donde ocurrieron los hechos y habría incurrido en contradicciones en su declaración.
0: Es señalado por los delitos de encubrimiento y falsedad de declaraciones.
1: El contraalmirante Fernando Farías fue notificado por la Interpol sobre su próximo traslado de Argentina a México.
0: El exmando naval es señalado como presunto líder de un grupo relacionado con huachicol fiscal y cuenta con una orden de aprehensión por delincuencia organizada.
1: Farías Laguna fue detenido el 23 de abril en Buenos Aires, Argentina, cuando portaba un pasaporte guatemalteco falso.

¿Qué tal? Buenos días. Martín Navarro Vázquez le presenta la información deportiva. Inició este miércoles la Vuelta Ciclista a Alemania y el mexicano Isaac del Toro ya se colocó en el primer lugar general al ganar el prólogo, una prueba contrarreloj individual con tiempo de 3 horas, 8 minutos y 48 segundos. El Torito arrancó casi último, pero poco a poco remontó para llegar a pasar a quien era líder, el francés Paul Magnier, quien fue segundo al final. El Tour de Alemania terminará el próximo domingo. Llegaron las sorpresas en el torneo Master 1000 de Cincinnati. El favorito al título, el alemán Alexander Zverev, cayó ante el norteamericano Tommy Paul, quien avanzó a los cuartos de final con parciales 4-6, 7-6 y 6-4. En femenil, la tenista número uno del mundo, la bielorrusa Arina Sabalenka, le dijo adiós al certamen tras perder ante la joven checa Sara Bellek 7-6 y 6-4. En la Liga Mexicana de Béisbol se empataron las series de zona en el norte. Caliente de Durango derrotó a Sultanes por paliza de 17 carreras por 5, mientras que Charros de Jalisco se impuso a Tijuana 5 por 3. El pelotero Joey Ortiz, con descendencia mexicana, conectó un jonrón con los Cerveceros de Milwaukee, aunque al final perdieron 7-5 con Marineros de Seattle, mientras que Alejandro Kirk también se borró la barda con Azulejos, que cayeron 7-6 ante Tampa Bay.

se convierte en opción para dirigir a los Tigres. Hoy podrían cerrar su llegada al timón, aunque es un hecho que mañana dirige el interino Hernán Elizondo al iniciar la fecha de la Liga MX y donde el equipo de los Tigres recibe al Atlante. El delantero inglés Harry Kane, máximo referente del Bayern Múnich, recibió ayer su segunda bota de oro en Europa en el Museo del Bayern del Allianz Arena. Kane anotó 36 goles en la Liga Alemana la temporada pasada.

0: Detienen a mujer por presunto parricidio.
1: Una mujer de 30 años fue detenida por su presunta participación en el homicidio de su padre, un hombre de 65 años, ocurrido al interior de una vivienda en la colonia Jardines Alcalde en Guadalajara. El hecho se registró en un domicilio ubicado sobre la calle Amado Aguirre, luego de que vecinos reportaran una riña acompañada de gritos. Al llegar al lugar, paramédicos de la Cruz Verde localizaron a la víctima sin signos vitales, con heridas provocadas por un arma blanca. La mujer fue asegurada en el sitio por las autoridades. De acuerdo con los primeros indicios, presuntamente intentó limpiar la escena antes de la llegada de los cuerpos de emergencia. Las primeras investigaciones apuntan a que padre e hija habrían ingerido bebidas alcohólicas antes de una discusión que derivó en la agresión. La Fiscalía del Estado abrió una carpeta de investigación y determinará la situación jurídica de la detenida. Notisistema, Edgar Flores Maciel.
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0: Operativo de seguridad en Michoacán deja 12 detenidos, más de 60 vehículos asegurados y desata narcobloqueos. Entre los capturados están la hija y la pareja del líder criminal Heraclio N., el tío Laco.
3: Detienen a Fausto N., presunto testigo del asesinato de Héctor Cuen y del secuestro de Ismael El Mayo Zambada. Es señalado de encubrimiento y falsedad de declaraciones.
0: Estima la UNAM la participación de 37,000 aspirantes en el nuevo examen de admisión presencial. Los resultados serán publicados el 29 y 30 de agosto.
3: En deportes, Isaac del Toro comienza con triunfo la Vuelta Ciclista de Alemania. Toma el primer lugar de la clasificación.
0: Gracias. Le presentamos la información en Notisistema.
3: Luis Ángel Carranza
0: y Griselda Torres Zambrano.

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8 de la mañana con 15 minutos. Muy buenos días. ¿Cómo están? ¿Cómo se encuentran en este preciosísimo día de hoy? Que ya es jueves, jueves 20 de agosto, que continuamos en la semana número 34 del mes de agosto del año 2026. Bienvenidos a Programación Música Mexicana, Música Ranchera en este preciso momento. Agradeciendo a quienes nos acompañan a través de Radio Costa 103.9, como también a quienes están muy presentes por medio de las diferentes vías de aplicación por internet. Muchísimas gracias por acompañarnos. Les recordamos, 8:55, 9 de la mañana, más tardar estaremos compartiendo las mañanitas. Si usted tiene algún familiar, algún conocido, algún

0: acceso para ver sus mensajes, pero sí le recomendamos, sí hay manera de que pueda agregar el número que ya tenemos disponible, que ya está presente para ustedes, porque ya más adelantito ya no lo vamos a estar utilizando, entonces no vamos a poder mirar sus mensajes, pero con gusto le acompañamos en este precioso y bendecido día de hoy, comenzando programación. Si usted me lo permite, estaré con usted hasta las 14 horas 2 de la tarde. Mi nombre es Silvia Barajas, quien le acompaña en este hermoso y bendecido día de hoy, agradeciendo a mi Dios Padre. Gracias, Señor mío, por darme la oportunidad de continuar en este bello mundo, el poder disfrutar de mi familia, seres queridos, compañeros y sus familias, equipo de Radio Costa, auditorio y sus familias que siempre nos acompañan en todo momento, ya sea en su trabajo, realizando alguna actividad aparte de estar en casita. Te pido por cada uno de nosotros, tus hijos, Padre mío, que nos abraces fuerte y nunca nos sueltes, porque tú eres nuestra única fuerza. Por favor, te pedimos, Señor, ayúdanos a vencer cada momento de oscuridad en cada una de nuestras vidas, que tus ángeles guardianes estén en todo momento acompañándonos, así como también a nuestras familias, protegiéndonos de todo mal. Y a su vez, pongo en tus manos este día, deseando se haga tu voluntad y me permite realizar mi trabajo como corresponde, y quienes me acompañen lo disfruten junto conmigo en este bendecido día que nos permites el poder disfrutar. Gracias por permitirme llegar con bien a mi bendito trabajo que tanto amo y disfruto. Y gracias por tu amor tan infinito y acompañarnos en todo momento. En el nombre del Padre, del Hijo y del Espíritu Santo. Amén. 8:19 a.m. Bienvenidos a programación Música Mexicana, Música Ranchera. Tenemos mensajes. Vamos a checar mensajitos que nos han enviado. Déjeme checar un mensajito. ¿Dónde está? Es un mensaje donde están. Ya lo tengo aquí. Listo. Muy bien. Dice, buenos días. Por favor, esta rola, please. Saludos cordiales, amiga Silvia. Tenga un bendecido día. Muchas gracias. Ahorita la busco. Ahorita la buscamos con mucho gusto y estaremos complaciéndole. Amigo muy fregoso, quien nos envía primer mensaje que recibimos a través de la línea de WhatsApp. Muchas gracias. Comenzamos programación. Bienvenidos.
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0: De la mañana con 20 minutos. Escuchemos al Mariachi Vargas interpretando Yo sé que te acordarás.

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8 de la mañana con 30 minutos. Seguimos en programación de música mexicana, música ranchera en esta linda mañana, recordándoles si tiene algún familiar que esté cumpliendo años en este día, que con gusto felicitamos a quien lleve por nombre Bernardo. Muchas felicidades, hoy es día de su santo. Recuerde, 8:55, 9 de la mañana más tardar, estaremos compartiendo las mañanitas para poderlas solicitar como se merecen. Después, a las 12:20, 12:30 más tardada al mediodía, con mucho gusto estaremos de nuevo compartiendo las mañanitas para felicitarlos de nueva cuenta. Continuamos con más en programación, recordándoles línea telefónica tanto para llamadas como para mensajes de texto, 317-38-20780. Tenemos mensajito por parte de nuestro amigo Oscar Iñiguez. Muchas gracias, que nos acompaña desde Santa Clarita, California. Muy buenos días, Silvia, tenga usted y toda su audiencia. Por favor, puede poner un tema de los Cadetes de Linares, se titula Por Ser Tan Pobre. Muchas gracias, tenga un bendecido día. Igualmente, amigo Oscar, bendecido día también para ti. Amén. Gracias por acompañarnos. Ya te tengo lista tu complacencia. Amigo Moy, ya le tengo lista también su complacencia que me solicitó. Ya está todo listo y preparado para poder escuchar sus complacencias que ustedes solicitan a través de llamadas a cabina, como también mensajes. 8 de la mañana con 31 minutos. Después estaremos escuchando también interpretación de

0: El corazón estéril, que también está ya programada para poderla disfrutar y escuchar en este precioso día. 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
1: 8 de la mañana con 48 minutos, después de escuchar tan hermosa interpretación. Corazón estéril, seguimos con más incomplacencia saludando a nuestra amiga señora Leti Tamayo. Gracias por su llamadita. Ya escuchamos también su complacencia saludando a sus hijos, sus nietos, a toda la familia, así como también Tamayo Ponce, que nos acompañan. Señora Leti en Zona Centro también está muy presente. 8:48, recuerde, ya nos estamos acercando a las mañanitas para quienes tengan algún familiar, amigo, conocido, vecino, compañero de trabajo que cumple años en este día. Le invitamos para que se comunique. Línea cabina, misma línea para llamadas como mensajes: 317-38-20780. 8 de la mañana con 48 minutos.

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0: 8:59 y en este momento con gusto compartimos las felicitaciones de cumpleaños en este día de jueves 20 de agosto, felicitando a quien lleve por nombre Bernardo. Felicidades, Berna. Hoy es día de su santo. De igual forma tenemos felicitaciones de cumpleaños para Axel Omar Verdín Torres, quien nos escucha en Colonia Ejidal, de parte de su abuelita, amiga Leticia Castillo, quien nos escucha en Colonia Obrera, y toda la familia que está muy contentos por ti, Axel Omar Verdín Torres, hoy en tu cumpleaños número 13. Que Dios te siga bendiciendo con muchos años más. Felicidades. Así como también tenemos felicitación de cumpleaños para Guillermina Covarrubias Acosta, nos escucha por calle Allende, fue su cumpleaños el día de ayer, y la felicita nuestra amiga Luz Larios, deseando que la pase muy bien siempre, en todo momento, no solo en su cumpleaños. Guillermina Covarrubias Acosta, felicidades para cada uno de ustedes, compañeros. Nos despedimos de programación de música mexicana, música ranchera. Estamos listos para acompañarles en Informativo Matutino, 9:01 a.m.
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5: ¿Qué tal, amigos? Muy buenos días, son las 9:04 a.m. de este jueves 20 de agosto del 2026. ¿Y qué cree usted? Pues es tiempo de noticias, tiempo de unir noticias, el informativo matutino. Es por ello que le estamos dando la más cordial bienvenida a usted que está en la sintonía de Radio Costa, pues ya sea a través del 103.9 de frecuencia modulada en su radio receptor o bien a través de nuestra página de internet en

0: o alguna otra página en donde comparten también nuestra señal, y que esperemos que ya esté corregido. Por ahí tenemos la promesa de que ahora sí ya va a quedar el tema del internet, esperemos que así sea. Así que le damos la bienvenida si usted está sintonizando Radio Costa por cualquier medio posible. Y pues le saludo en esta mañana, ya lo sabe usted, como cada mañana le saluda al micrófono su servidor y amigo Alejandro Rubio Beltrán, quien acompaña, a quien se encarga de llevar los controles operativos allá del otro lado del cristal en la cabina principal, mi compañera Silvia Barajas.
1: Buenos días, licenciado. Buenos días, auditorio. Bienvenidos a Informativo Matutino en esta linda mañana, que con gusto le estaremos acompañando. Recordando, línea telefónica para que puedan participar tanto con llamadas como mensajes. Es la misma línea, 317-38-20780.
0: Así es, le invitamos a que participe. Llámenos aquí a la cabina, escríbanos a través de sus mensajes de texto en WhatsApp, que nosotros con mucho gusto le estaremos atendiendo. Y aprovechamos las presentaciones porque ya se conecta también el maestro Julio Samuel Mora para compartirnos valiosísima información.
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0: Bien, ya está en pantalla el maestro Julio Zamora del Instituto de Astronomía y Meteorología de la Universidad de Guadalajara, quien nos dirá de viva voz qué es lo que nos depara para el día de hoy, el pronóstico del tiempo. Muchísimas gracias de entrada, bienvenido maestro Julio.
3: Hola, ¿qué tal? Alejandro, Silvio, auditorio, este jueves 20 de agosto. Les comento las condiciones que tenemos para el día de hoy, ya que nuevamente en nuestro estado Jalisco se mantiene la posibilidad de precipitación. Sin embargo, el patrón sigue siendo similar desde que iniciamos la semana. Lluvia restringida hacia la zona serrana de Jalisco, así también en donde tengamos alguna elevación orográfica en las diferentes regiones del estado, se puede generar precipitación. Esto especialmente durante la tarde y hacia las primeras horas de la noche es donde esperamos tener lluvia. En el caso de Autlán, también se contempla que para la tarde del día de hoy se estén registrando algunos chubascos, incluso no se descartaría alguna tormenta local que pudiera estar acompañada de actividad eléctrica, rachas de viento fuerte y de manera muy localizada también la posible caída de granizo. Las temperaturas máximas para el día de hoy estarían oscilando sobre los 29 a 32 grados para Outland, mientras que la mínima para el día de mañana estaría entre los 19 a 22 grados. Son las condiciones que se tienen para el día de hoy.
0: Muchas gracias, maestro. Esperemos que se haga realidad eso que nos comparte, que sí nos llegue algo de lluviecita, porque en estos días nos ha tundido el calorcito y pues vemos que sí relampaguea, vemos que sí se nubla por acá alrededor, pero no nos ha alcanzado a llegar todavía agüita para acá, para Autlán, pero esperemos que hoy se nos conceda.
3: Sí, vamos a cruzar los dedos para que brinque alguna nube y les deje lluvia.

0: porque hemos tenido calorcito por la noche. No sé, nuestro auditorio, ¿cómo le ha ido?
1: Sí, mira que sí se ha sentido bastante calorcito entre la noche, ¿verdad?
0: Así es, cálidas noches que hemos tenido. Bien, por lo pronto con esta información nos quedamos, nos vamos a ir a la pausa comercial y después de la cual vamos a regresar con más información. Quédese con nosotros porque hay entrevistas, hoy tendremos un par de entrevistas pues bastante interesantes para que por favor esté usted al pendiente.
1: 9:00 a.m. exactamente con 9 minutos, nos vamos al primer corte, es breve, regresando seguimos con ustedes en Informativo Matutino.
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0: Bien, ya estamos de regreso con ustedes en esto que es Unir Noticias, el Informativo Matutino. ¿Cómo se la botanean en esta oficina, eh? ¿Cómo se la cotorrean de veras?
1: Sí, bueno, pero pues es que es algo natural, pues es que estamos aquí conviviendo entre todos.
0: Sí, sí, sí. Sí, la verdad que sí. Debería haber el ambiente aquí fuera del aire.
1: Estaría genial que vieran.
0: Sí, algún día a lo mejor les ponemos una camarita para que nos estén viendo en tiempo real, un ratito nada más, porque,
1: un ratito, sí.
0: Porque luego a veces nos da por sacarnos los mocos y no queremos que eso se esté viendo en la pantalla, ¿verdad?
1: No, eso no.
0: Eso no. Pero bueno, sí, que vean el ambiente que de repente se arma por acá, debería usted de ver, bueno, nada más le queda imaginarse el cotorreo que se arma por acá. Con mis compañeras, que a todas creo como que les falta un tornillito. Y bueno, pues a mí yo no ando tan perdido, ¿verdad? No, más o menos en las mismas.
1: Tratamos de hacer que el día sea muchísimo más agradable todavía. Bueno, es agradable, ¿verdad? Pero ya en el convivio entre nosotros siento que se nos pasa más rápido todavía el día.
0: Que comencemos bien el día y pues esperemos que esa buena vibra se comparta también con nuestro auditorio y que ellos también les dé por participar y que les dé por estarnos acompañando constantemente. Y muchas gracias con ello. Bien, déjame ver, por lo pronto no tenemos algún mensaje que nos haya llegado nuevo en este momento. Tenemos los saludos y complacencias que le piden por la mañana también a través de nuestra línea 317-382-0780 para teléfono y para WhatsApp que tenemos disponible. Del anterior ya le programamos por ahí un mensajito de autorrespuesta para que les recuerde, seguimos recibiendo sus mensajes en la otra línea, pero le va a mandar un mensajito para recordarle que ahora la línea adecuada para que se ponga en contacto con nosotros es el 317-382-0780, ya sea para llamada telefónica y que le contesten aquí en la cabina, o bien para que usted pueda enviarnos por esa vía sus mensajes de texto, sus imágenes, sus fotografías, testimonios, lo que usted se le dé la gana compartirnos. 9:13 a.m, me parece que es el momento adecuado para que Silvia nos platique acerca de las conmemoraciones del día. ¿Qué le parece?
1: Claro que sí, con mucho gusto. Hoy es Día Mundial del Mosquito. El 20 de agosto se celebra el Día Mundial de los Mosquitos en memoria del doctor británico Sir Ronald Ross, que descubrió que los mosquitos hembra son los responsables de transmitir la enfermedad de la malaria entre los seres humanos. Fue el 20 de agosto del año 1897 cuando este médico inglés descubrió la relación entre la transmisión de la enfermedad

0: enfermedad de la malaria y la picadura de los mosquitos hembra. ¿Por qué se celebra el Día Mundial contra el Mosquito? En el mundo se notifican millones de casos de malaria, muchos de ellos con consecuencias mortales, y es por ello que el descubrimiento de este doctor británico tuvo una importancia crucial para la erradicación de estas enfermedades tropicales como la malaria, el dengue, la fiebre amarilla y el Zika. Para muchas de estas enfermedades no existe vacuna ni cura, y por tanto, la mejor arma para su erradicación es la prevención de las picaduras de insectos. El Día Mundial del Mosquito es una oportunidad única para concienciar sobre el peligro de las enfermedades transmitidas por mosquitos. Y aprovechando el espacio, porque ya es la información que tenemos, pero le compartimos rápidamente, licenciado, vamos a compartirles cómo poder realizar un repelente de clavo de olor y aceite de bebé para uso corporal, que está súper fácil y sencillo. Esta mezcla hidrata la piel y ofrece una protección de hasta 3 horas. Ingredientes que estaremos necesitando: 500 mililitros de alcohol, 10 gramos de clavos de olor, que son como 30, 40 clavos de olor, 100 mililitros de aceite para bebé, o en este caso aceite de almendras. El primer paso, coloca el alcohol y los clavos de olor en un frasco cerrado. Segundo paso, deja reposar por 4 días en un lugar oscuro, agitando 2 veces al día. Después, cuela la mezcla para retirar los clavos de olor. Añade el aciite de bebé, agita muy bien y viértelo en un atomizador, y puede utilizarlo como repelente para los mosquitos. Es la información en este día.
1: Muchas gracias, mi estimada Silvia. Muy interesante también esa fórmula que nos comparte, pues para cuando andemos ahí en el campito, cuando estemos por ahí en algún lugar, en la playita, por ejemplo, que andamos muy descubiertos, o que nos sentamos a tomar el cafecito ahí en un jardín, y que pues por ahí las piernas luego las tenemos bien picoteadas.
0: Sí, de verdad que sí funciona muy bien.
1: Qué bueno, muy bien. Y en cuanto a las recomendaciones de algunas películas, pues bueno, usted entenderá que a lo mejor no hay una película, un largometraje de ficción que esté relacionado directamente con esta conmemoración del Día Mundial del Mosquito. Sin embargo, existen documentales. Por ejemplo, hay uno que se llama así, justamente, Mosquito, que es un documental de Discovery Channel que explora la amenaza global de pandemias propagadas por mosquitos, como pueden ser, lo que ya lo comentaba Silvia, la malaria. También está el dengue, el Zika, el chikungunya, que son también provocadas o de alguna manera esparcidas por los mosquitos. También está otro documental que se llama Mosquito, un peligroso enemigo, que es un documental europeo que analiza cómo el cambio climático acelera la expansión de virus tropicales transmitidos por insectos. Otro documental que se llama Releasing Hope, que es un cortometraje animado sin diálogos, impulsado por el World Mosquito Program, sobre la lucha científica contra las enfermedades de transmisión vectorial. Pues son algunas de las recomendaciones que le podemos hacer también para que usted pueda ver, concientizarse sobre este tema, y pues que lo tome usted en cuenta. Así es que, pues hoy que se conmemora el Día Internacional del Mosquito. Bien, son ya las 9 de la mañana con 17 minutos. Déjeme revisar cómo estamos de comentarios. Pues está muy tranquilo el día de hoy, pero le invitamos a que usted se reporte y nos haga saber sus comentarios a través de la línea telefónica 317-382-0780, o bien también por medio de WhatsApp en esa misma línea telefónica. Recuerde que estamos aquí para atenderle, y por supuesto los comentarios que nos puede dejar en la transmisión, que también están ahí disponibles para ustedes. Creo yo que también es un buen momento para recordarle que las campañas de descacharrización y de concientización también con la lucha contra el dengue continúan activas en esta temporada, justamente cuando empieza a llover, cuando empieza la posibilidad de que se acumule agua en algún cacharro o en alguna llanta vieja, en algún recipiente que hayamos dejado abandonado. Existe ahí la posibilidad de que se conviertan en un criadero de mosquito, para que lo tome usted en cuenta y nos ayude haciendo la limpieza de su patio, de su azotea, de esos espacios en los que usted casi nunca le mueve. Por favor, ayúdenos para que evite

0: De agua que provenga de la lluvia. Recuerda que hasta en una corcholata, con una corcholatita que le quede por ahí agua limpia, ahí puede convertirse en un criadero de mosquitos, para que lo tomen usted en cuenta también. Bien, pues ahí está el tema. Yo creo que, ¿cómo andamos de tiempos? ¿Será que vamos a alguna pausa o cómo andamos?
1: Sí, ya está listo el corte.
0: Bien, son 9:00 a.m, casi 20 minutos, así que vamos a aprovechar para mandar la pausa comercial y recordarle también de nuestros patrocinadores. 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
1: 9:21 a.m, nos vamos al siguiente corte comercial. Regresando, seguimos con ustedes a través de Radio Costa 103.9. Estamos en Informativo Matutino.
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2: Bien, ya estamos de regreso con ustedes. Seguimos en Unir Noticias, el informativo matutino, recordándole también los servicios que le ofrecen nuestros amigos de Dental Solorio, todo en odontología. 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

0: 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Bien, ahora sí, continuamos también con más información. Por acá nos estaban compartiendo Ernesto Santana un mensaje a través de la línea de WhatsApp donde nos menciona el tema que desde ayer ya le platicábamos, la apertura de la oficina de expedición de licencias allá en el municipio del Grullo, ahí donde está la presidencia antigua, ahí quedaron ya estas instalaciones de esta oficina y que bueno, pues van a venir a agilizar un poquito los trámites para quienes viven allá en el Grullo y que según nos enteramos, porque por allá anduvo mi compañero Enrique López haciendo la cobertura, al ratito le platicamos ya de la nota que se generó al respecto, pero dimos cuenta que según señalan las autoridades, ya tenía más de 20 años que se tenía ese servicio por allá en el Grullo y sin embargo dejó de brindarse, así es que después de 22 años regresa ese servicio también allá al municipio del Grullo, lo cual coincidimos con Ernesto, pues es una buena noticia, ¿no?
1: Claro, de verdad que sí era necesario.
0: Así es, empecemos ya a utilizar ese servicio. Mucha gente de allá del Grullo pues venía para acá, para Autlán, pero pues también ahora ya va a quedar disponible para que pues la gente pudiera

0: allá en el Grullo, un poquito más tarde que aquí. Aquí tengo entendido que empiezan como a las 8:30, ¿no?
1: Ay, yo pensé que iba a ser más o menos el mismo horario.
0: Pues según recuerdo, la última vez que me tocó tramitar mi licencia empezaron a las 8:00 a.m. aquí en Autlán. No sé si también por la gente que se acercaba, pero allá ya lo que sí puedo confirmarle es que el servicio allá en el Grullo comenzará a las 9:00 a.m.
1: ¿De 9 a 2?
0: A 3 de la tarde. Uh-huh. Así es lo que tenemos conocimiento por la información que nos comparte mi compañero Enrique y también por la información que comparte un boletín del gobierno del estado también. 9:26, yo estoy dándome cuenta que ya están llegando por aquí nuestros invitados de la primera de las entrevistas que vamos a tener, nuestros amigos de la agrupación Luz de Luna, que van a estar participando también dentro del Festival Áurea Corona, que está a punto de inaugurarse también. Están aquí ya llegando nuestros amigos de esta agrupación y en un ratito más estaremos comentando con ellos sobre pues esta participación que van a tener y sobre todo también del homenaje que se le va a rendir a uno de sus antecesores, la base de este talento que tienen todos los integrantes de esta familia. Bueno, ya los detalles se los platicamos más adelante. Por acá nos dejan también un mensaje, este lo mandan aquí a mi WhatsApp particular, en el que también me están comentando pues que es una buena idea, que qué bueno que se está abriendo también esta oficina de expedición de licencias allá en el Grullo. Dicen que hacía mucha falta también ellos, sobre todo para las personas de allá de Limón, de Tonaya, Tuscacuesco también.
1: Les agarra ya un poco más cercas.
0: Así es, cuando se ahorran unos 20 minutos de traslado, un ratito de carretera, se van a estar ahorrando para acudir ahí a estas oficinas. Más adelante le damos detalles incluso de algunos fragmentos de información que pusieron también del gobierno del estado, donde dan algunas pistas de lo que usted puede llegar a requerir en los diferentes trámites, dependiendo del tipo de licencia, si va a ser nueva, si la va a simplemente a renovar, si va a tramitar licencia para un menor de edad, que también se puede. Recuerde que mínimo debe tener 16 años. Ojo, para aquellos que de repente, justamente allá en el Grullo me tocó ver en alguna, pues un foro que se organizó en alguna ocasión, nos invitaron a participar y se estaba hablando de la incidencia de accidentes de motocicleta entre los jóvenes, entre la comunidad juvenil, y recuerdo que invitaron a jóvenes de una secundaria y les decían, miren, pues es que vemos que ustedes traen motocicleta y que son muchos los que andan en motocicleta, y pues en algún momento dado yo les pregunté, oigan, ya se pusieron a pensar que los chavos de secundaria pues ni siquiera tendrían por qué estar manejando porque no tienen permiso para conducir, y por algo es. Entonces, pues muchos de ellos

0: tiene mucho que ver en este caso con los papás, que pues se les facilita el decir, bueno, pues vamos comprándole una moto para que él pueda transportarse pues a sus clases sin problemas, nos vamos a trabajar tranquilamente.
1: Y en resuelto, muchas ocasiones, ¿no? También tiene que ver con que para que no me despierte temprano y no también tener que andarlo
0: puede
1: llevando.
0: Ser, puede
1: también
0: ser
1: eso pasa. Entonces, pues ahí está también la reflexión que hacemos. Bien, son 9:29, ¿le parece? Vamos a una pausa y regresando para conectar acá los equipos para recibir a nuestros primeros invitados en esta mañana.
0: Claro que sí, 9:29. Nos vamos al siguiente corte. Regresando, seguimos con ustedes.
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Bien, ya estamos con ustedes. Ya le platicábamos que están por aquí nuestros invitados también en esta mañana, integrantes del grupo Luz de Luna, que como le decíamos, se estarán participando en este Festival Aurea Corona, por

0: pendientes en la camarita por acá. Estábamos escuchando un sonido doble y toda la cosa por no hacerle los ajustes en su momento. Bien, pues ya están, como les decía yo, nuestros invitados de esta agrupación Luz de Lunas. Está con nosotros el director de la agrupación, el maestro J. Guadalupe.
1: Carlos Guadalupe Morán.
0: Carlos Guadalupe. Es que es el más, para nosotros es el Lupe Morán.
1: Sí, así. Carlos Lupe Morán.
0: Así mero. Está también Oscar Iglesias y está, pues también, nuestro buen amigo Álvaro Morán. A todos ellos, bienvenidos, muchísimas gracias.
2: Gracias.
0: Bienvenidos. Gracias. Muchas gracias.
1: A la orden, Alejandro. Nada más que en esta ocasión venimos representando a los Yokis.
3: Lupe
0: a
3: Luz de Luna.
0: Ok, Luz de Luna, los Yokis también, entonces. Pues es que.
1: Una fusión,
0: es que,
1: ¿no?
0: Sí, es que ambas agrupaciones, pues van a estar participando dentro del programa del Festival Áurea Corona. La inauguración le va a tocar a Luz de Luna, ¿verdad?
1: Luz de Luna, precisamente el día de mañana, todos invitados, a las 6:00 p.m. en el museo.

0: les ha estado gustando, y pues en esta ocasión del Festival Áurea Corona vamos a estar ahí. Importante decirles que vamos a estar en el cierre el día 30 de agosto a las 6 de la tarde, domingo 30, en la Alameda Municipal, y por supuesto pues gratis para todo el mundo.
1: Así es. Entonces ahorita seguimos también con los detalles. Por lo pronto, también nos platicaba el maestro Lupe, también no sé si nos quieran platicar sobre esta presentación también que tendrán Luz de Luna, que no nada más, tengo entendido que en el programa de este Festival Áurea Corona, no solamente van a estar en el evento de inauguración, también tienen contemplada en la agenda otra presentación en el asilo, tengo entendido, ¿verdad?
2: Así es, se nos hizo la invitación a participar también en este muy bonito evento, porque pues para las personas que están ahí, bueno, pues hay que llevarles alegría, hay que llevarles algo que los traiga a esos recuerdos de esas vivencias de tanta vida que tienen. Entonces pues la música es forma parte pues de esa de esos momentos, ¿no? Que ellos pueden evocar los recuerdos de su vida. Entonces hay que ir a alegrarles. El grupo Luz de Luna vamos a estar en el asilo pues participando también.
1: Y bueno, pues esa es una de las ventajas que tiene también esta agrupación Luz de Luna, que tienen un catálogo musical muy amplio y que va desde aquella música del recuerdo hasta lo romántico de hoy, ¿no?
2: Sí, tenemos afortunadamente pues la experiencia musical personal. Tengo 51 años en la música, en la actividad.

0: Fíjese que en aquel yo desde cuando estuvimos con los jockeys, pues siempre me llamó la atención lo que es pues audio, sonido, todo lo referente a sonido. Y en aquellos años pues yo me dedicaba a sonorizar al grupo y siempre pues no sé, fue otra manera de aportar aparte de lo musical. Y ahora pues que pues todos los días de entonces yo me dediqué al sonido. Y ahora pues que se ocupó, pues ahora me tocó grabar acá a Luz de Luna y pues a los jockeys aportar también lo mismo, ¿no? Aparte de guitarrista, todos los años guitarrista, pero desde que salí de los jockeys yo me dediqué ya completamente
1: al tema
0: de la grabación. Sí, yo
1: ¿y cómo le salió? ¿Cómo le salió estas grabaciones que recientemente se han estado haciendo?
0: Bien, todo bien, sí, sí, hemos estado ahí con el equipo, tenemos un estudio pequeño ahí en su casa, ahí en Azucarera, y pues se hace muy bien todo, muy buenos músicos los muchachos, la verdad, tanto con Luz de Luna como con los jockeys, pues.
1: ¿No le dan mucho trabajo para la grabada?
0: No, al contrario, echamos ganas, pues, si ya has escuchado bien, otra estaba escuchando la radio, casualidad, y miré que pusieron una, que es la de Hojas Muertas, ahí, que dije, era, mira. Escucha, bonito, y cuando escuchas en radio, oyes, ay, qué padre,
2: vivo,
0: ¿no?
2: Bueno,
0: en vivo, qué gusto ya. Escuchar el trabajo de uno en el radio, pues, chulada.
2: No, pero tu experiencia profesional, ¿con quién has estado?
0: Bueno, gracias a Dios, pues, me ha tocado trabajar con muchos artistas. Ahora sí que el más grande de todo fue don Vicente Fernández. Trabajé con él casi 3 años. Tuve la suerte de ganar 2 Grammys con él en la cuestión del audio. Y aparte que también me dediqué a montar estudios de grabación. Y yo tuve la suerte de montar estudios de grabación de don Vicente. Y por eso me quedé trabajando ahí. Después de ahí, pues el Chico Elizalde, con don Fidel Rueda, con Alfredo Olivas. Aparte que me dedico también al sonido en audio en vivo, profesional. Uh-huh. En la parte profesional ahí, pues, trabajé con Jenny Rivera, con Sergio Vega. Pues la verdad que demasiada gente, en unas ocasiones cuando empezaba Julián, con Julián Álvarez, con también La Arrolladora, con Recodo. Ahí con ellos fue básicamente, como si el trabajo fue cubrir a los ingenieros, ¿sabes? Que, uh-huh. Como se conocen ahí, ay, Julián, pues, que andaba en Estados Unidos, ay, pues que vente para acá, que ayudes con Julián y Sotano. Y ahí nos vimos, ya toda la vida fue audio, ya muy poca música, aunque a pesar de todo soy productor musical.

0: El auditorio nos la pide y por eso nosotros también la ponemos.
1: Gracias.
0: Bien, entonces, nos decías entonces, estas dos presentaciones que va a tener Luz de Luna y también...

0: es que estamos,
1: que tienen talento musical en la actividad musical
0: en la actualidad.
1: Bueno, no nada más que tengan el talento, sino que están activos pues en,
0: activos en
1: este tema de la música.
0: Sí, así es.
1: Álvaro, ¿qué representa para ti pues esta dedicatoria que le están haciendo, este reconocimiento?
2: Mira, yo creo que es un homenaje, en verdad es un homenaje de vida, homenaje en vida. Mi abuelo, a través de nosotros, pues lo tenemos presente, y como dicen, la gente no muera si se sigue recordando, ¿no? Entonces yo creo que el talento que tenemos cada uno musical, heredado por él, pues nos hace estar surgiendo siempre, estar trabajando siempre, estar en la actividad, improvisar siempre cosas nuevas. Entonces yo creo que ese talento, así como dice Lupe, que ellos andaban pues de pueblo en pueblo, nosotros también lo hacemos ahorita en la actualidad, con diferente tipo de música, con diferentes creaciones cada uno, y yo creo que eso, bien dicen, se hereda, no se nace con el talento, se hereda. Y pues nosotros lo que estamos haciendo ahorita, gracias al gobierno de Autlán, que nos invitaron y pues hicieron que esto se hiciera bueno en la actualidad, el homenaje de Aura Corona dedicado al abuelo. Entonces toda la familia, la verdad estamos muy muy complacidos de que van a venir muchos parientes de fuera, muchos Morán de fuera van a venir a digo que tienen raíces también aquí en Autlán, ¿no? Pero claro, pues algunos se quedaron en Tijuana, otros en Vallarta, en Guadalajara. Entonces va a ser una reunión familiar muy agradable, porque nos vamos a reunir pues después de tanto tiempo, con un buen pretexto. Y este homenaje, importante decirles que también se va a homenajear, a reconocer a cuatro músicos más autlenses en esta
1: edición.
2: El último día va a ser a mi hermano Manuel Morán. Tú tienes los antecedentes, Lupe.
0: A ver. Sí, mira, afortunadamente también se va a hacer el reconocimiento de cuatro personajes autlenses que han desarrollado su actividad o dieron su vida en la música. Son cuatro excelentes músicos. Uno de ellos es, como decía Álvaro, Manuel Morán Bautista, nuestro hermano, pues que estuvo desde muy chico, se fue de aquí de Autlán, pero que inició, tiene sus raíces no solamente en la familia, sino él se inició con el maestro Jaime Gómez en su banda, el maestro Jaime Gómez. Y pues que desarrolló muchísimo tiempo en el grupo Ritmo 7 de Tijuana, que hay muchas grabaciones, hizo un grupo internacional, y finalmente en la banda MR7, él fue el director, él coordinó también y fue el productor del el disco, de toda la música de los Yokis, de Ritmo 7 y de MR7. Otro de los homenajeados también, se le va a reconocer su trayectoria, a Pedro Michel Cermeño, que es de la familia de los grandes músicos, que tiene también por generaciones, pues familia de músicos, y que han sido unos excelentes, todos ellos, unos excelentes músicos. Entonces, el reconocimiento también para Pedro Michel. Otro de los músicos es Pancho López. ¿Quién se acuerda de Pancho López cuando venía la agrupación a los grandes bailes? De Pancho López, es un autlense. Que bueno, su agrupación, cuando la música de Mocedades, no, pues ellos interpretaban, haz de cuenta que fuera Mocedades, y pues mucha música. Entonces Pancho López va a ser otro de los homenajeados. Y otro también va a ser, que ya falleció, Israel Rosales. Hay una gran familia, es una familia muy grande de músicos, excelentes músicos. ¿Quién no conoce a los al Mariachi de los Rosales? ¿Sí? O los músicos de los Rosales también, que ya es una familia que por generaciones están presentes en la actividad musical. Entonces Israel Rosales, tuve la fortuna de tocar con él, y fue un gran músico, impulsor también con sus hermanos, y sus hijos, sus sobrinos, dentro de la música del mariachi.
1: Excelente.
0: Entonces van a ser cuatro músicos autlenses que también van a ser reconocidos. También este evento importante se va a realizar el mismo domingo 30, el de que vamos a participar los Yokis, en la Alameda, para que pues todos vayan agarrando su lugar desde temprano, que va a dar inicio a partir de las 6 de la tarde.
1: Perfecto, entonces pues reitero la invitación para la inauguración, para que va a estar también en Luz de Luna, para pues ya para ir cerrando también acá el tema de la entrevista. Cuéntanos, recuérdanos la inauguración y la presentación que van a tener.
0: Bueno, pues
1: también.
0: Sí, la inauguración va a ser el día de mañana a partir de las 6, todos invitados.

0: En el museo. Esta actividad va a ser en el museo de aquí de Autlán. Lleguen temprano, va a estar, les garantizamos que va a estar muy bonito. Aparte de eso, que aunque no está en la publicación, ayer platiqué con mi sobrino Jesús Gallardo Morán. Él va a participar también, le vamos a acompañar un tema musical. Todos saben que canta excelente, tiene una voz privilegiada.
1: Y entonces, que también es parte de la familia.
0: Es parte de la familia, sí, él viene de mi tío Rafa Morán Castellón, Rafael Morán Castellón, su mamá Elba Morán Saray, que también ella va a dar la bienvenida, va a hacer un conversatorio pues con referente al abuelo. Que ella fue como es de las más grandes de la familia, que tuvo contacto con mi abuelo, pues fue de los que lo conocieron, nosotros, yo ya no lo conocí. Ayer platicaba con mi prima Imelda Barragán Morán, ella vive en Vallarta y también me platicó algo de la historia del abuelo. Ella sí alcanzó a escucharlo tocar. Ella es prima de Carlos Santana, directa, porque ella es Imelda Barragán Morán. Mi tía Candelaria, que fue la única mujer en la familia de mi papá, con mi papá, mi tía se casó con un hermano, Manuel Barragán, que es hermano de Josefina Barragán, la mamá de Carlos Santana. Entonces, prima de Carlos Santana directa y prima de nosotros.
1: Pues así está.
0: Ella, afortunadamente, bueno, más bien, desgraciadamente, no puede estar presente por cuestiones de salud, pero bueno, pues también toda la familia de ellos están invitados. Entonces, pues son los parientes que tuvieron acercamiento con el abuelo, que pueden platicar, y pues va a estar presente mi prima Elba Morán Saray y va a participar también su hijo Jesús Gallardo.
1: Pues ahí está
0: el día de mañana,
1: la invitación mañana. Para el día de mañana, que es cuando se va a dar la inauguración, que va a estar ahí Luz de Luna. Y Álvaro, para que también concluyamos también la entrevista, pues que puedas también hacerles la invitación.
2: Muchas gracias, Alejandro. Fíjate, importante decirles que para esta ocasión, los jockeys de la presentación, no vamos a hacer un baile común, normal, como siempre los hacemos, pues vamos a hacer como un concierto acústico.
1: Okay.
2: Vamos a invitar a que la gente, no sabemos cuándo sea el último reencuentro, pero estamos en cada uno poniendo un poquito más de nosotros, un poquito más de nuestro talento, y en esta ocasión estamos preparando algo acústico, algo que la gente pueda disfrutar de amor, pero que cante con nosotros, que sea algo como más personal, más íntimo.
1: Una bohemia acá.
2: Una bohemia,
1: va a estar aprovechar ahí el foro, ¿no? De la Alameda, sí, que se presta para ese tipo de evento, se va a poner romántico.
2: Sí, entonces es importante decirles que también hay que llegar temprano, a las 6 de la tarde inicia todo la actividad de los reconocimientos.
1: Con la garganta limpia.
2: Sí, sí, sí. Y entonces haz de cuenta que vamos a estar invitando a todos a que estemos juntos desde tempranito en la Alameda.
1: Excelente. Pues ahí está entonces la invitación, nuestros amigos de los Jockeys, nuestros amigos de Luz de Luna, en esta invitación que hacen para que acudan al Festival Áurea Corona, específicamente de manera más especial, podríamos decir, la inauguración, la clausura, que va a estar engalanada por el talento musical de ellos.
0: Y fíjate que, bueno, aquí yo creo que hay que estar presentes todos, atentos, porque yo creo que aquí le van a dar difusión lo que va a haber día con día. Sí, son 10 días a partir de mañana, en la que, pues, en esta décima edición del Festival Áurea Corona, pues se va a estar presentando muchos grandes músicos de otros lugares, va a haber conciertos. Entonces, pues, para que estén atentos en la publicación de lo que va a haber día a día.
1: Así es, estaremos aquí nosotros al pendiente y dándoles la información. ¿Algo más?
2: Muchas gracias, Alejandro. Recordarles que vamos a poner en nuestros muros de Facebook de cada uno las actividades que se van a estar dando día con día. También vamos a estar haciendo nosotros la programación de todo esto.
3: Y que estén atentos en Radio Costa.
2: Que estén atentos también. Y agradecerle nosotros, de parte de los Jockeys, de Luz de Luna, de todos como personas, agradecerte a ti, Alejandro, a toda la gente historial de Radio Costa, que siempre lo sentimos como nuestra casa, siempre nos han dado oportunidad de presentar las cosas que estamos haciendo, las locuras que se nos ocurren, y entonces siempre Radio Costa ha sido un lugar donde nos sentimos como un nido de nuestro talento y de las cosas que hacemos. Muchas
1: así
2: gracias.
1: Es, qué bueno que así lo sientan, porque así es. Muchas gracias. Pues bien, Álvaro, Oscar, también Lupe, muchísimas gracias por acompañarnos en esta mañana.
0: Pues gracias a todos ustedes que están aquí presentes, que nos están apoyando. Ingeniero, pues muchísimas gracias, y la invitación para toda la gente que gusta tanto de la música clásica, música popular, todo, va a haber de todo en este festival. va a haber pianistas, grandes pianistas, va a haber un excelente chelista para el día de mañana en el museo, Isaac, acuérdenme su apellido, pero va a estar muy va a estar presente también en el evento del día de mañana. Y así como Isaac, este gran chelista, pues va a haber otros grandes músicos que van a participar en este festival.
1: Excelente, pues ahí está la invitación, ahí queda abierta y por lo pronto con ello damos final a la entrevista. Vamos a la pausa comercial, mi estimada Silvia, después de la cual tenemos más información. Quédese con nosotros, tenemos otra entrevista.
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3: Bien, ya estamos de regreso con ustedes en esto que es Unir Noticias, el informativo matutino. Ya tenemos aquí en la cabina a nuestra invitada. Le decíamos que íbamos a tener hoy un par de entrevistas. Esta es la que tenemos agendada también con Irma Salamanca, la licenciada Irma Salamanca, quien es la directora, fundadora de la Asociación Civil, a ver si lo pronuncio bien, Con el Poder de Hacer, Cuba AC. ¿Sí lo pronunciamos bien, licenciada?
4: Claro que sí. Muchísimas gracias, licenciado, por esta invitación. Es muy importante para mí poderme presentar a través de este medio de comunicación que es muy importante para esta parte del sur de nuestro estado de Jalisco. Y sí, es Con el Poder de Hacer Cuba. Cuba es, ¿qué decir en hebreo? Amor por los demás.
3: Okay.
4: Amor por los demás, concordia, solidaridad por los demás. Entonces, la verdad es de hace 14 años que constituí esta asociación civil, pues me di a la labor genuina de aportar mi granito de arena para poder tener una sociedad con más posibilidades de comunión, de empatía, de reconstrucción del tejido social. Entonces, pues esa ha sido la labor de esta asociación y pues lo hemos hecho con muchísimas ganas de incidir y de estar presentes en la comunidad de Jalisco y otros estados en las que he estado trabajando.
3: Irma, esta actividad, estas ganas también de estar colaborando y de estar participando también con la comunidad, pues no son nuevas. Ya nos decía, tiene 14 años con esta asociación, pero ya desde antes, pues con la experiencia que usted tiene en los foros, en los lugares donde usted se está también desarrollando, tiene una gran trayectoria también trabajando como asesora ya en el Congreso de la Unión, en la Cámara de Diputados, y por ello le ha tocado ver infinidad de temas, estar en las gestiones de muchas cosas, y que por ello, según lo que hemos platicado, es de ahí de donde nace también la intención de hacer una asociación que le permita pues canalizar mucho lo que usted sabe hacia la comunidad.
4: Así es, sí, también durante todos estos años desde el Congreso de la Unión o Cámara de Diputados Federal, en las diferentes comisiones en las que he podido estar participando como asesora o enlace parlamentario, es que nace esta necesidad, ¿no? Para que también podamos coadyuvar con en su momento diputados o presidentes municipales para poder también hacer proyectos. Esto nació también en una iniciativa con el exdiputado Gabriel Gómez Michel, en paz descanse, que a la par él también fundó una asociación para poder trabajar en el distrito. Entonces, pues la verdad él nos dejó esta herencia de trabajo comunitario y social, y sí, ha sido una gran aliada para poder trabajar con también el sector federal. Como lo decía, en varios municipios del estado de Jalisco, en Autlán hemos hecho cosas, y en otros estados, Ciudad de México. Entonces, las asociaciones civiles tenemos un papel bien importante dentro de todo el organigrama y estructura de nuestro país, porque también a través de las asociaciones se pueden realizar muchos proyectos y muchas acciones que son muy necesarias para la comunidad.
3: Así es. Entonces, dentro de la actividad reciente que se está manejando en esta asociación, nos enteramos que se hizo una entrega de unos productos oftalmológicos que ayudan mucho.
4: Sí, pues también a través de la asociación pues recibimos donativos de varios tipos, y pues uno de ellos es medicamento. Uh-huh. Y nos dieron un laboratorio de aquí de Guadalajara, nos hizo el favor de donarnos gotas oftálmicas que hacen las veces de lágrima artificial. Uh-huh. Esto sirve mucho ahorita por toda la contaminación que hay en el medio ambiente. Para las personas de tercera edad ya son gotas de uso común, y para las personas que estamos mucho en las computadoras o en los celulares, entonces si lo vemos desde este punto de vista, pues es para todos. Entonces sí, estamos haciendo unas brigadas para entrega de estas gotas. Hoy hacemos una entrega en el volantín, y ya tenemos programadas entregas en varios puntos de Autlán, pues para poder colaborar con la comunidad en esta parte de la salud visual, que es bien importante. Entonces sí, esta entrega ya las estamos haciendo.
3: Supimos que recientemente se hizo una entrega también con una agrupación, con este Chuyín Barajas, que estuvo por ahí también haciendo la entrega de este producto.
4: Así es.

0: que pues parte de mi labor histórica es el sector cultural, ¿no? Trabajar, colaborar con el sector cultural. Y cuando nos entrevistamos para otro proyecto que ahorita les voy a platicar, yo les ofrecí este donativo y de inmediato fueron a recoger este medicamento para darles al sindicato de músicos que tienen por allá en Guadalajara y en algunos municipios, y también con el sindicato del Seguro Social. Entonces, sí, la verdad es que hicimos una gran alianza con Chuyín Barajas, estoy muy agradecida, pero pues también ellos, a través de ellos, estamos entregando a cantantes, a compositores este producto.
1: Y que además también justamente esa otra plática con la que se sentó, es que de verdad Irma Salamanca se sienta a platicar con alguien y salen infinidad de temas, y en todos estos temas le busca la manera también de hacer avanzar esos proyectos. Entonces, tengo entendido que también en la plática que tuvieron ahí con Chuyín Barajas estaban pues prácticamente abordando también otro proyecto que se tiene para la comunidad artística, para la comunidad cultural, músicos, cantantes.
0: Así es, así es. La verdad es que es un logro muy, muy importante, no nada más a nivel Autlán o estatal, sino nacional, y es el poder otorgarle servicio de seguridad social al sector artístico, en este caso a cantantes, compositores, incluso directores de danza, bailarines, porque

servicio a este sector. Y pues de ahí en esta plática, en estas pláticas que fueron bastante minuciosas y exhaustivas, llegamos al acuerdo de poder hacer aquí en Autlán un evento para poder dar una plática informativa del procedimiento por el cual los artistas y cantantes, en este caso vamos a, incluso convoqué aquí al sindicato de cantantes de Autlán, que nos vieron bien con esta propuesta, para poderles decir cómo poder lograr este servicio y ayudarlos a hacerlo. Entonces, la verdad es que es un ejercicio que históricamente se ha buscado incluso desde el legislativo, pero no se había tenido como esta vinculación, que finalmente también es parte de mi trabajo allá con los diputados, el poderlos vincular, ¿no?, con los sectores, con organizaciones. Pero en este caso me tocó ya a mí directamente como asociación, les interesó que como asociación

0: nada más sumo al partido, a estas actividades, a las personas que ahorita están creyendo en el proyecto y que considero que es de aportación. Cual sea el destino de lo que podamos obtener estando en este partido como coordinación, va a ser algo que haga con todo mi esfuerzo y que sea poco o mucho, va a dejar un bien para Utlán.
1: En la parte que ha estado usted participando, por lo que yo tengo conocimiento desde la Cámara de Diputados también en estas gestiones, usted ha estado asesorando, gestionando para diputados, para organismos de cualquier partido político.
0: Así es, sí, he tenido la oportunidad de trabajar con todos los partidos, con diputados de diferentes partidos, presidentes municipales, y eso también me da la oportunidad de que tengo buena relación con todos, porque aquí en Autlán he participado desde el presidente John Johnston, que él fue el que me abrió las puertas aquí en Autlán para colaborar, Fernando Morán, Chava Álvarez, Fabricio, o sea, con todos, con Miguel.
1: Por ejemplo, ¿qué proyectos son los que les ha apoyado también a gestionar?
0: Pues trabajamos mucho, por ejemplo, el Museo y Centro Regional de las Artes, fue una gestión que también realizamos ahí, desde con Gabriel Gómez Michel y con el presidente municipal, para poder contar con un espacio regional de impulso a las artes, y me maravilla ahora que lo visité, que lo tienen totalmente bien utilizado, impulsando la música, el canto. Entonces ese proyecto me tocó, la alberca semiolímpica Efraín González Luna, que también fue un proyecto con Cede Sol en aquel momento, pues tramos carreteros, y un proyecto que en lo particular a mí me emocionó muchísimo fue en nuestra catedral aquí de Autlán, me tocó la elaboración del retablo de la coronación de nuestra Virgen. Entonces, pues sí he colaborado en varios temas, y uno que también yo sé que recuerda mucho aquí el Autlán y su región, fue el Festival Nochestli, que tuve la posibilidad de participar en ese momento con el presidente Chava Álvarez, y que me dio la encomienda y la confianza desde la elaboración y gestión del proyecto hasta pues participación en la ejecución del festival. Entonces, pues la verdad es que me siento muy agradecida con todos los partidos, los presidentes y los diputados, porque han confiado en mí, y eso me hace parte de este territorio y parte de Autlán.
1: Bien, Irma, pues yo creo que estaremos al pendiente también de la actividad, estaremos seguramente escuchando mucho de Irma Salamanca en los próximos meses, de aquí en adelante. Por lo pronto, con la entrega que van a hacer de estos productos oftálmicos el día de hoy, repítanos qué se tiene que hacer, cuál va a ser la mecánica que van a utilizar.
0: Pues estamos acudiendo a líderes de las colonias, de los ejidos, en este caso en el volantín fue un líder ahí de la colonia. Ellos hacen la publicidad, la promoción, vamos a vocear y vamos a ir avisando un día antes en donde vamos a estar entregando ya en las paredes también. Ya me estoy allá poniendo de acuerdo para con el ejido, y es una dinámica muy, muy simple. Vamos con los líderes y les avisamos que vamos a hacer esta entrega. Estamos haciendo paquetitos de 5 gotas por persona para que les rinda más o menos un mes. Por las condiciones ahorita climáticas que tenemos, que es otro de los temas que en su momento quisiera tener la oportunidad de abordar, el tema climático, el tema de economía circular, el tema de inteligencia artificial. La verdad es que todo eso es algo bien importante que nos toca tener en cuenta ya. Pero esta es la dinámica de las gotas, y bueno, pues estarán ustedes también recibiendo información de un calendario que voy a hacer al respecto de esta entrega.
1: Muy bien, la población en general, si le puede interesar algún otro líder en alguna otra colonia, ¿cómo pueden contactarla? ¿Cómo pueden hacerle como para que pudieran traer o llevar ese beneficio también a sus comunidades?
0: Pues en redes sociales, ahorita estamos más en Facebook e Instagram. Yo hoy mismo subiré la información de mi cuenta personal, y ahí mismo también pondré los datos de mis dos coordinadores para que también con ellos se pongan en contacto.
1: Correcto, pues estaremos nosotros también al pendiente, y bueno, sobre todos esos otros temas que también son interesantes, pues vemos si tenemos oportunidad de juntarnos. Mándeme algo de información, porfa, claro. Y vemos si podemos agendar algún otro espacio donde podamos hablar también de esos otros temas, ¿no?
0: Por supuesto, licenciado, pues muchas gracias por la oportunidad y

0: Espero ser alguien que realmente la comunidad de Autlán, las autlenses, los autlenses consideren una aliada. En la posición en la que nuestro Padre Dios nos coloque, ahí vamos a estar sirviendo como siempre.
1: Excelente. Irma, pues le agradecemos muchísimo este tiempo que le ha dedicado al auditorio de Radio Costa. Estaremos ahí en contacto.
0: Muchas gracias, licenciado. Bonito día a todos.
1: Muy bien, pues ella, como le decía yo, es Irma Salamanca, presidenta de la Asociación Civil con el Poder de Hacer Cuba AC, y que pues andará por acá en el municipio. Por lo pronto, vamos a hacer una breve pausa nuevamente. Regresamos, tenemos más información. Quédese con nosotros.
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11: La Fiscalía del Estado de Jalisco detectó una modalidad en la que ciberdelincuentes contactan a personas que ya fueron víctimas de un delito o fraude y les prometen recuperar los recursos perdidos, pero terminan solicitando nuevos depósitos o información confidencial. Por ello, la Coordinación de Prevención del Delito y la Policía Cibernética recomiendan verificar la legitimidad de cualquier institución o empresa a través de sus canales oficiales y registros públicos. También señalaron que es importante no permitir el acceso a tus dispositivos electrónicos ni compartir contraseñas, datos bancarios o información confidencial. Si recibes este tipo de mensajes, conserva toda la evidencia, conversaciones, correos, números telefónicos, capturas de pantalla y comprobantes de pago. Ante cualquier intento de fraude, reporta a las autoridades y, si corresponde, a tu institución financiera. Recuerda que proteger tu información también protege tu patrimonio.
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0: Bien, ya estamos de regreso con ustedes en esto que es Unir Noticias, el informativo matutino. Déjeme revisar por acá algo del material que ya me está mandando por acá mi compañero Enrique López también, y ver algunos de los comentarios que nos deja nuestro auditorio. ¿Hay alguna llamadita, algún mensajito que tenga por ahí disponible, Silvia?
1: Sí, en cuanto a llamadas, nos comentan referente, gracias a la, en cuanto a una fuga de agua, esquina de Juárez con Cuauhtémoc, donde vendían antes pizzas, nos reportan que hay una fuga de agua para que pues puedan acudir y solucionar el problema. Así como también saludos por parte de nuestro amigo don Pedro frente al seminario en su taquería, que siempre escucha Radio Costa, y felicitaciones para amigos de los Chokis como Luz de Luna de parte de Ramiro Vargas desde Rosarito, California.
0: Muchas gracias, qué bueno que están al pendiente, muchas gracias por acompañarnos, gracias por sus comentarios también. Por acá nos dejaron una participación a través de la línea WhatsApp, dice, ya empezamos con las campañas electorales disfrazadas de actividades altruistas, es lo que comentan por acá nuestro auditorio. Pues ahí están también algunos de los comentarios también, y por acá también nos preguntaban también los datos para ver, porque sí les interesan también llevar esas gotitas también a sus comunidades. Ahorita les conseguimos de todas maneras también los datos en las redes sociales, pueden encontrarla a la licenciada así como Irma Salamanca, así con ese nombre aparece. Déjenme ver para orientarle un poquito mejor cómo se vería este perfil que ella tiene habilitado ahorita por lo pronto en Facebook, es donde lo tiene. Déjenme abrirle, así como le digo, Irma Salamanca. Ay, acá me está haciendo unos extraños. A ver, aquí ya le estoy pidiendo que me lo muestre para ver cuál es la, cómo está la foto de perfil que ella tiene habilitado en esta en esta página. Déjeme checarlo. No, esta no es. Bueno, ahorita lo reviso y con mucho gusto le comparto para que también usted lo tenga. Ok, ya estoy viendo aquí. Ajá. Viene, bueno, le comparto la pantalla para que lo pueda usted ver también, y a través de ese contacto es como usted va a poder acceder. Aquí está, esta es la página, se alcanza a ver por ahí un paisaje, y aquí está la foto de ella, que es la que está ahí en la portada. Un poquito deficiente ahí el servicio de internet y se está tardando en abrirnos por ahí la fotografía. Ahí ya quedó ya bien abierta, esta es la imagen que tiene ahí en su portada. En esta cuenta usted podrá establecer contacto directamente con ella. 10 de la mañana con 28 minutos, nos vamos rápidamente con información, si le parece bien.
1: Claro que sí, vamos en este momento a la información regional.
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0: Para comenzar con la parte informativa, le doy la presentación de esta nota que es de mi compañero Enrique López. Él nos dice que en próximos días se iniciarán rehabilitación de las calles Galeana y Cuauhtémoc en Autlán. Esto fue lo que le dijo el alcalde a mi compañero Enrique. Escuche la nota, por favor.
1: ¿Cuál nota dice que es?
0: La que tuvimos, la 3 del día de ayer, que es la en la que en los próximos días se iniciarán la rehabilitación de las calles Galeana y Cuauhtémoc.
3: Gustavo Robles Martínez, presidente municipal de Autlán de Navarro, informó que continúa trabajando en la gestión de obras públicas para mejorar la infraestructura del municipio y aseguró que en los próximos días comenzarán con trabajos de rehabilitación en dos vialidades importantes de la zona centro, las calles Galeana y Cuauhtémoc. Según informó el alcalde, para la intervención de estas dos vialidades ya se concluyó el trámite de gestión de recursos provenientes del gobierno del estado, por lo que en los próximos días podrían comenzar los trabajos.
4: Con el tema de obra pública, hemos podido ya finalizar todos los trámites para en próximos días comenzar a trabajar en vialidades importantes aquí en Autlán.
3: El primer edil detalló los tramos que serán intervenidos y los trabajos que se realizarán, señalando que será una rehabilitación completa, incluyendo la renovación de la infraestructura hidráulica.
4: Ya están autorizadas las vialidades de la zona centro, lo que es la calle Galeana de 20 de noviembre a José María Mercado, lo que es la calle Cuauhtémoc, de que viene siendo en su cruce con Juárez y Bárcenas, y

0: vamos a trabajar en lo que viene siendo en estas calles la sustitución de redes de agua y de drenaje, concreto hidráulico y banquetas.
1: Finalmente, el mandatario afirmó que seguirá tocando puertas y buscando recursos en todas las instancias disponibles para mantener el ritmo de inversiones en obras públicas que mejoren la calidad de vida de la población del municipio. Con información de Enrique López, para Uninoticias, informó Andrés Ramírez Pelayo.
2: Bien, gracias a mis compañeros Andrés Ramírez, Enrique López, por esta nota informativa. La que sigue, le platico también, es de mi compañero Enrique también, en la que nos reporta lo que ocurrió el día de ayer en esta jornada de diálogos por la paz que se realizó aquí en Autlán, en la que se escucharon propuestas ciudadanas. La nota está identificada como realizaron en Autlán diálogos por la paz, para que escuchemos lo que ocurrió ayer en esta jornada aquí en Autlán.
3: Con el objetivo de conocer y escuchar de primera mano las necesidades, propuestas y prioridades de la ciudadanía, la mañana de este miércoles 19 de agosto se llevó a cabo en el Jardín Constitución de Autlán la jornada de diálogos por la paz territorial, que forma parte de la estrategia del Programa Estatal de Cultura de Paz 2026-2029. Al término del evento, la Secretaría de Planeación y Participación Ciudadana del Gobierno de Jalisco, Cintia Cantero Pacheco, destacó que esta dinámica de recorrer el interior del estado para recoger las propuestas ciudadanas comienza en Autlán.
4: Arrancamos los diálogos territoriales por la paz en el municipio de Autlán. Estamos convocando a la sociedad en la construcción del Programa Estatal de Cultura de Paz para escuchar las voces de las comunidades, en que nos hagan sus aportaciones para poder nosotros como instituciones públicas tomar en cuenta las prioridades de cada comunidad y de cada localidad.
3: La funcionaria explicó la forma en la que se llevó a cabo esta jornada, en la que se escucharon las ideas y propuestas que formarán parte del Plan Estatal de Construcción de Paz, pero además se ofrecieron servicios gratuitos de las dependencias gubernamentales que estuvieron presentes en el evento.
4: Llevamos a cabo mesas de trabajo específicas donde ciudadanos de ahí nos hicieron aportaciones, también incluimos esa red de servicios y finalmente pues se sumarán esas voces a el plan que daremos a conocer.
3: Cantero Pacheco resaltó la respuesta que tuvo la convocatoria en Autlán y la participación de los ciudadanos que acudieron.
4: Bueno, estamos recorriendo todas las regiones. Específicamente lo que obtuvimos en el municipio de Autlán pues fue una gran convocatoria. Teníamos una plaza pues prácticamente llena. Vi mucho interés y también pude observar con mucho agrado la participación y el involucramiento de personas donde pues dedican prácticamente una mañana de su vida.
3: Finalmente, Cintia Cantero informó que estas jornadas de diálogos por la paz continuarán en todo el estado durante el mes de septiembre y que la información recabada servirá para la elaboración del Programa Estatal de Cultura de Paz que esperan presentar en el mes de noviembre próximo.
4: Nos falta todo septiembre para terminar recorriendo el estado de Jalisco y aproximadamente en noviembre daremos a conocer el Programa de Cultura de Paz, que será la ruta que van a seguir de manera transversal las instituciones públicas del estado para poder accionarnos en territorio y ya después de haber identificado lo que requiere cada, digamos, localidad, para poder accionarnos de manera muy precisa y específica en generar pues el acercamiento de esas oportunidades.
3: Para Uninoticias, Enrique López.
2: Bien, pues ahí está el tema que nos comparte mi compañero Enrique. Esto fue lo que se trabajó el día de ayer en esta jornada de lo que le llaman, se manejó este nombre que le pusieron, Diálogos por la Paz, esta jornada de Diálogos por la Paz que se llevó a cabo acá en Autlán y que va a servir todo ese material para estar elaborando este Programa Estatal de Cultura de Paz. Tal como le platicábamos ayer, íbamos a tener varios eventos. El otro evento fue este que nos reporta también mi compañero Enrique a través de la nota que dice: anuncian en Autlán convocatoria para otorgar concesiones de taxi a choferes con más de 10 años de antigüedad. Escuche el reporte de mi compañero Enrique.
3: La mañana de este miércoles, el secretario de Transporte del Estado de Jalisco, Diego Monraz Villaseñor, estuvo en el municipio de Autlán de Navarro para reunirse con los choferes de autos de alquiler de la región Sierra de Amula, en donde anunció la apertura de una nueva convocatoria para el otorgamiento de concesiones de taxis dirigido a conductores con más de 10 años de antigüedad. Durante el encuentro realizado en la Casa de la Cultura de Autlán, el presidente municipal de esta demarcación, Gustavo Robles Martínez, dirigió un mensaje de bienvenida en el que además destacó que después de muchos años se abrirá la oportunidad para aquellos trabajadores del volante que se han dedicado a esta labor durante mucho tiempo sin contar con su propia concesión.
5: Porque después de 14 años, fíjense bien, se va a abrir esta convocatoria. Hay muchas personas que han trabajado durante años con la intención de tener su permiso propio. Digan si no. Se han acercado, han pedido audiencias, lo tengo que decir tal cual, han pasado gobernadores y no se ha resuelto nada.
3: Al término del evento, el secretario del Transporte de Jalisco, Diego Monraz Villaseñor, explicó en la entrevista que la convocatoria forma parte de una estrategia impulsada por el gobernador Pablo Lemos para regularizar y brindar una oportunidad a conductores con suficiente antigüedad.
6: En Autlán estuvimos con el presidente municipal Gustavo, con su equipo de regidores y con el equipo del Unirse, porque el gobernador Lemos acaba de convocar una jornada de registro de conductores de taxis que tengan antigüedad suficiente para que puedan solicitar una concesión.
3: El funcionario explicó que la convocatoria se abrirá en aquellos municipios del estado en donde realmente se requiera de más taxis operando, y que estará dirigido a choferes que nunca hayan tenido una concesión.
6: Choferes que nunca han tenido concesión de taxi y municipios en donde hagan falta, se va a hacer un cruce de información y se les va a validar en un primer paso con una constancia de antigüedad que se va a convertir en una concesión de taxi nuevo. Son patrimonios familiares, vitalicios y heredables, que no solamente ayudan a tener un sustento de vida digno y decoroso, sino también prestan un servicio muy importante.
3: Monraz Villaseñor reiteró que en aquellos municipios donde existe cupo para nuevas concesiones, se dará prioridad a los conductores con mayor antigüedad y que puedan acreditar documentalmente sus años de trabajo.
6: En lugares donde están sobresaturados ya no hay cupo, pero sí en otros municipios donde hay espacio, ahí se va a hacer una selección de los más antiguos, que tengan constancia y evidencia de que ya llevan más de 10 años conduciendo, y se va a llevar a cabo este proceso de la mano de la Secretaría de Participación.

0: incluyente y se haga justicia social también con estos conductores.
1: Al encuentro asistieron el anfitrión Gustavo Robles Martínez, presidente municipal de Autlán de Navarro, el alcalde de Tenabazlán, José Manuel Cárdenas Castillo, y la alcaldesa de Cuautla, Luz del Carmen López Valle. Asimismo estuvieron presentes Valeria Monserrat Castrejón Hermosillo, coordinadora del Registro Estatal de Movilidad y Transporte, regidoras y regidores del Ayuntamiento de Autlán, el jefe de gabinete Arturo Eleuterio Vera Rodríguez, el titular de la Unidad Regional de Servicios Estatales Unirse, Sierra de Amula, Costa Sur, Brígido Ernesto Rosa Romero y Luis Fernando Vaca Peña, encargado de la Dirección de Sitios, Plataformas y Transporte Especializado de la Secretaría del Transporte. Para Uninoticias, Enrique López.
2: Bien, y también de mi compañero Enrique López, la siguiente nota del otro evento que también le anunciamos desde ayer que estaba teniendo lugar o que se iba a llevar a cabo durante la jornada del miércoles. Estamos hablando de la inauguración allá en el Grullo del módulo regional de expedición de licencias de conducir. Estos son los detalles que recabó mi compañero Enrique.
1: Este miércoles, el secretario del Transporte del Estado de Jalisco, Diego Monraz Villaseñor, inauguró en el municipio de Grullo un nuevo módulo de expedición de licencias de conducir, que estará operando permanentemente en el edificio de la Presidencia Municipal Antigua con la intención de propiciar la descentralización de trámites, acercar este servicio a los habitantes de esta demarcación y de otros municipios vecinos. Entrevistado al término del evento, Diego Monraz destacó que la apertura del módulo forma parte de una estrategia del gobierno estatal para descentralizar los servicios y facilitar a la ciudadanía el acceso a los trámites relacionados con las licencias de conducir.
0: En el Grullo estamos inaugurando esta oficina de licencias que va a venir a descentralizar lo que ya se tenía desde la Unirse Regional, para que también municipios de alrededor sepan que aquí en el Grullo, en la cabecera municipal, aquí en la plaza, pueden venir a tramitar su licencia de conducir de manera más ágil, muy cómoda, como vemos, instalaciones muy dignas, en donde se les va a brindar una cálida atención para que puedan tener su documento tan importante como el de conducir vigente, totalmente válido en todo el mundo.
1: El funcionario estatal agregó que además de la expedición de licencias, este módulo también ofrecerá cursos de capacitación para promover la cultura vial y la prevención de accidentes entre los conductores.
0: Hoy se lo acercamos a la gente y también de la mano con esto vendrán cursos de cultura y seguridad vial.
1: Por su parte, el presidente municipal del Grullo, Milton Carlos Cárdenas Osorio, señaló que la apertura del módulo representa la recuperación de un servicio que dejó de prestarse en el municipio hace más de 2 décadas y que además vendrá a beneficiar no solo a los habitantes del Grullo, sino también a quienes radican en otros municipios vecinos.
3: Pues mira, nada más después de 22 años sin contar con este servicio, hoy se ve cristalizado esta nueva oficina, que no solamente representa un espacio de licencias, representa eficientar servicios para la población, apoyarlos en sus traslados de un municipio a otro municipio. Por ejemplo, aquí vamos a poder atender a Jutla, Unión de Tula, El Limón, Tonaya, Tuscacuesco. Antes iban a Guzmán, a Guadalajara o hasta Autlán. Entonces ya ahora, en este punto estratégico que es el Grullo, pues nos dará mucho gusto atenderlos, atender a toda la población de Grullo y a la población de los vecinos municipios, porque esta oficina será regional.
1: Según se dio a conocer, a partir de su inauguración, este módulo regional de expedición de licencias de conducir brindará atención de lunes a viernes, de 9 de la mañana a 3 de la tarde. Para Unir Noticias, Enrique López.
2: Bien, ahí está también los datos que nos comparte. Y bueno, sobre este tema también déjeme platicarle que, de acuerdo con lo que informa también el gobierno del estado, con la apertura de este módulo de licencias en el Grullo, suman ya 31 puntos en todo el estado, de los cuales 13 módulos ofrecen el servicio en el área metropolitana de Guadalajara y hay otros 18 módulos en municipios del interior de la entidad. También nos refieren que para realizar el trámite, las personas interesadas deberán presentar en original y copia identificación oficial vigente, comprobante de domicilio que contenga algunos de sus apellidos y que no tenga más de 90 días de expedido, o en su caso, pues llevar también el comprobante de a lo mejor de la renta, alguna cosa de estas, algo que tenga ahí su domicilio. Y también la CURP impresa, es lo que les van a pedir como documentos. También en el caso de una licencia nueva, deberán haber cumplido 18 años más un día y conocer su

0: tipo de sangre. Para el refrendo también será necesario presentar la licencia vencida. También en el caso de que quieran tramitar un permiso para menor, se requiere adicionalmente que lleven la CURP e identificación del padre, madre o tutor legal. También deben llevar la CURP y el acta de nacimiento completa del menor, no el extracto que de repente les imprimen para hacer trámites en la escuela. No, tiene que ser el acta completa la que le van a pedir, y también su CURP del menor. Además, una carta responsiva firmada por el padre, la madre o el tutor legal que responda solidariamente de los daños y las infracciones causadas por el vehículo que va a conducir el menor de edad. Estos son datos que nos comparte también el gobierno del estado. Y bien, pues ahí está ya la parte informativa ya por la hora. También nada más déjame concluir con esta nota en la que la próxima semana va a comenzar la actividad de la temporada 2026-2027 para los guerreros de Autlán. Ya fue publicado el calendario oficial de la Liga Premier para la primera vuelta de la temporada 2026-2027 y el equipo de los guerreros de Autlán tendrá su primer encuentro el próximo viernes 28 de agosto a las 7:30 de la tarde, yendo de visitante a enfrentar al ACF de Zapotlanejo. Para la primera vuelta de la temporada, los guerreros de Autlán tendrán que cumplir con 14 partidos. 8 serán como local, jugando en la Unidad Deportiva Chapultepec, y en los otros 6 le tocará acudir al campo de sus rivales. Como les digo, el primer encuentro será ir de visita allá a Zapotlanejo, enfrentando al ACF de Zapotlanejo. El segundo compromiso ya será hasta el 4 de septiembre a las 4 de la tarde. Ese es el primero que van a tener aquí como local, aquí en la Unidad Deportiva Chapultepec, enfrentando a los Vaqueros de Reynosa. Para que usted vaya ya tomando ahí su agenda, yo conozco a alguien que seguramente ya también va a ver el tema de los abonados y toda la cosa. Seguramente este muchacho que conocemos ya tendrá también el calendario y ya estará listo y con el permiso de la mamá para irse a ver todos los partidos de los guerreros de Autlán. ¿O no, Handy? Sí, ya dijo que sí, ya le dio el permiso desde ahorita. Bueno, ahí está. Entonces, pues ahí está la información. Como le digo, la próxima semana comienzan ya las actividades de la Liga Premier y el equipo de los guerreros de Autlán. Son 10 de la mañana con 46 minutos. Ya nada más algunos mensajitos de nuestro auditorio.
1: Sí, estaba checando por medio de mensajes. Parece ser que por el momento está tranquilo.
0: Bien, acá nos dejaron uno que dice Magdalena Hernández. Buenos días, señor Rubio. Silvia, es un gusto saludarle y saludarles desde Colima, nos dice Magdalena. Muchas gracias, Magdalena. Saludos a usted y a todo el auditorio que estuvo al pendiente de la transmisión del día de hoy.
1: Así es, saludos, amiga.
0: Así es. Y bueno, pues si no hay más, creo que es momento de despedirnos de esta emisión por lo pronto.
1: Así es, 10 de la mañana exactamente con 47 minutos. Gracias por acompañarnos una vez más y participar con sus llamadas como mensajes.
0: Le dejamos por lo pronto hasta aquí la emisión. Los sintonizamos, nos escuchamos el día de mañana, si usted no lo permite, a través de la sintonía de Radio Costa. Y por lo pronto, nos resta solamente desearle que tenga un excelente día. Pásela muy bien.
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1: El secretario de Seguridad de Jalisco, Juan Pablo Hernández, confirmó que la salida de José Antonio López Zaragoza de la Dirección General de Prevención y Reinserción Social obedeció a motivos de salud. El funcionario destacó el uso de la tecnología en las cárceles como una de las principales acciones implementadas durante la gestión del exdirector.
2: Destacar la instalación de los jammer y inhibidores de señal, precisamente para combatir el delito de extorsión.
1: Hernández agregó que durante la administración de López Zaragoza también se logró localizar a 88 personas con reporte de desaparición que se encontraban internas en centros penitenciarios. Asimismo, indicó que la dependencia continuará con la implementación de un nuevo modelo de filtros de seguridad en los reclusorios. Capturan a los presuntos responsables de triple homicidio.
3: La Fiscalía del Estado informó la detención de tres personas señaladas como presuntas responsables de un triple homicidio ocurrido el pasado 14 de agosto en la colonia Los Amiales, en Tlaquepaque. De acuerdo con las investigaciones, los detenidos habrían participado en dos agresiones armadas registradas ese mismo día. En la primera atacaron a los ocupantes de un mototaxi y horas más tarde presuntamente dispararon contra otras víctimas. Los hechos dejaron un saldo de tres personas fallecidas y cinco lesionadas. Además, dos de las víctimas fueron calcinadas. La dependencia indicó que las capturas se concretaron cinco días después de los hechos, tras diversas diligencias de investigación. Notisistema, Edgar Flores Maciel.

0: esperan esclarecer el caso Mayo Zambada.
1: La detención de Fausto Corrales, ocurrida este miércoles en la Ciudad de México, podría ayudar a resolver el caso Zambada, el cual evidentemente no está cerrado, afirma la presidenta Claudia Sheinbaum.
2: La fiscalía nos ha informado que siguen las investigaciones, que esto no se ha cerrado ese caso. Y es relevante esta detención. Y ya la fiscalía, pues, que informe sobre cómo fue esta detención y las implicaciones que puede tener para conocimiento de este caso.
1: Y es que Corrales fue identificado como la persona que acompañaba al ex rector de la Universidad de Sinaloa, Héctor Merecio Cuen, al momento de su asesinato en julio del 2024. De acuerdo a sus declaraciones, ese día, Cuen iba a reunirse con el gobernador de Sinaloa y el narcotraficante Ismael El Mayo Zambada, quien luego apareció en Estados Unidos, aparentemente secuestrado por los hijos del Chapo Guzmán. Noticista Arturo García Caudillo.

0: Documental jalisciense obtiene 3 nominaciones al Ariel 2026.
1: El documental Brigada 2045, dirigido por Olivia Luengas, recibió 3 nominaciones a los premios Ariel 2026, mejor largometraje documental, mejor sonido y mejor música original. La película sigue a 3 líderes de brigadas forestales que combaten incendios cada vez más violentos y busca mostrar el riesgo que asumen para proteger los bosques. Así lo explicó Luengas en entrevista con Notisistema.
2: La motivación fue entender por qué una persona pone en riesgo su vida en la defensa de los bienes naturales. Y la idea de hacerlo es porque siempre he sentido como una admiración por su trabajo y por la gente eso que arriesga el cuerpo. Y la verdad es que fue un viaje muy bonito, porque de las cosas que más me sorprendieron, una fue saber que en años recientes la principal causa de incendios es intencional.
1: Este fin de semana, el documental tendrá algunas funciones en salas de cine seleccionadas de Guadalajara. Notisistema, Katia Plasencia Muciño.
0: 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Le presentó las noticias Ricardo Camarena.
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6: Son las 11:06.
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11 de la mañana con 8 minutos, seguimos en programación, iniciando en este momento La Voz de la Mujer a través de Radio Costa 103.9, en la cual estaremos compartiendo los horóscopos, receta de cocina, información de salud, información de economía familiar y música para seguir disfrutando en este bonito día de jueves 20 de agosto, que estamos felicitando a quien lleve por nombre Bernardo. Oye, sea su santo, muchas felicidades, al igual para quienes estén cumpliendo años. Recuerden, 12:20 aproximadamente, 12:30, estaremos compartiendo de nuevo las mañanitas para poderlas felicitar como debe de ser. Por lo pronto, comenzamos. La Voz de la Mujer. Recuerden, línea telefónica para que puedan participar con sus llamadas como mensajes de texto. 317-38-20780.

0: Niño. El color para ti es el naranja, el número de la suerte el 14.
1: Tu horóscopo, Tauro.
2: Tauro,
1: Tauro.
0: Tauro, una oportunidad para ahorrar, comprar algo que necesitas o mejorar tu economía puede aparecer cuando menos lo esperas. Antes de gastar, Tauro, compara opciones. En el amor, una persona podría demostrarte más de lo que dice con palabras. El consejo en cuanto a belleza, dale protagonismo a tus manos con unas uñas cuidadas y un tono elegante. Color para ti, beige, el número de la suerte es el 22.
1: Horóscopo Géminis.
0: Géminis, hoy podrías descubrir información que cambia tu perspectiva sobre una persona o quizá una situación. No saques conclusiones rápidamente. Deja que las cosas se acomoden. Tu sentido de humor será tu mejor herramienta para conquistar. Consejo de belleza, un delineado diferente puede transformar completamente tu mirada. Color para ti es el morado y el número de la suerte es el 17.

Cáncer, un asunto familiar puede ocupar buena parte de tus pensamientos, pero tendrás la gran oportunidad de poner límites sin crear conflictos. Por la tarde, una noticia agradable puede cambiar tu estado de ánimo. Consejo de belleza, usa una crema o aceite corporal con un aroma que te relaje. Color para ti en este día es el plateado y el número de la suerte es el 20.

0: horóscopo. Leo,
1: hoy alguien podría reconocer una cualidad tuya que normalmente das por sentada. Aprovecha ese impulso para mostrar un proyecto, pedir algo que deseas o hacerte notar. En cuanto al amor, una mirada puede decir mucho más que una conversación. Consejo de belleza, atrévete con un accesorio que normalmente no usarías. Color para ti es el fucsia y el número de la suerte es el 19.
0: Horóscopo. Virgo,
1: una pequeña casualidad puede ayudarte a resolver algo que llevabas varios días pensando. No descartes una propuesta solo porque al principio parezca poco conveniente. En el amor, alguien necesita saber con claridad qué esperas. Consejo de belleza, un buen descanso y una rutina nocturna sencilla harán maravillas por tu rostro. Color para ti en este día es el verde oliva. Número de la suerte, el 13.

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11 de la mañana con 23 minutos. En este momento le estaremos compartiendo la receta del día de hoy, agradeciendo amigos de Carnicería Borbón, muchas gracias por estar presentes y acompañarnos en este precioso día compartiendo la receta. 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Carnicería Borbón nos acompaña y nos presenta la receta de este día, para preparar una receta súper fácil, pero créame que va a disfrutar con la familia. Sopa de fideo seca. Sopa de fideo seca. Así es. Los ingredientes en cuanto a la receta son aproximadamente como para 4 personas, para que lo tengan muy en cuenta. Comenzamos por anotar los ingredientes que estaremos necesitando. Un paquete de pasta de fideo del número 2. Aceite, cantidad necesaria. Vamos a necesitar también cantidad necesaria y a su gusto de lo que es chorizo, chorizo ya doradito, 3 jitomates cocidos, 1/3 de cebolla, 1 diente de ajo, consomé de pollo o en polvo. Vamos a agregar, si es en polvo va a agregar a su gusto, 2 tazas de agua o caldo de pollo, queso fresco, cantidad necesaria, y fruta en vinagre, cantidad a su gusto. Son los únicos ingredientes. Le menciono de nuevo, para preparar en casa, sopa de fideo seca. Ingredientes: un paquete de pasta de fideo del número 2, cantidad necesaria de aceite, como también cantidad necesaria y a su gusto de chorizo ya doradito, 3 jitomates cocidos, 1/3 de cebolla, 1 diente de ajo, consomé de pollo o en este caso en polvo, 2 tazas de agua o caldo de pollo, queso fresco, cantidad necesaria, y a su gusto, cantidad de fruta en vinagre. Ahora nos vamos al procedimiento.

Nos vamos en este momento al modo de preparación. En el vaso de la licuadora vamos a agregar lo que es el jitomate ya previamente cocido y sin piel, lo que es el trozo de cebolla, el ajo, el consomé de pollo en polvo, el agua o el caldo de pollo. Licuamos y reservamos. Aparte, en una cazuela ponemos a dorar lo que es el fideo de manera que solo quede dorado, más no que se vaya a quemar, para después incorporar lo que acabamos de licuar y tapamos muy bien. Bajamos el fuego y rectificamos de sal. Si es necesario, agrega una pizca más de sal y vamos a dejar cocinar. Vamos a estar dejando cocinar, tapamos muy bien. Dejamos que todo el caldito de la sopa se consuma antes de que quede seca. Ya que la tenemos totalmente seca, pero teniendo cuidado de que no se vaya a quemar por la parte de abajo, le vamos a agregar ahí mismo lo que es el chorizo ya doradito, el queso fresco desmoronado y la fruta en vinagre. Servimos y podemos disfrutar con verduras al vapor o algún guisado con carnita, algún guisado de su preferencia para disfrutar una deliciosa sopa de fideo seca. Es la receta de este día que con gusto le compartimos. Ya se me antojó la receta. Recuerde, si tiene dudas en cuanto a ingredientes o el modo de preparación de la receta del día de hoy, puede comunicarse a cabina o enviar algún mensajito de texto. Recuerden que es la misma línea telefónica para ambos, llamadas o mensajes. 317 30

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Hoy le tenemos esta gran opción, deseando que lo disfruten. Buen provecho. Sopa de fideos seca.

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0: 11:34, seguimos en La Voz de la Mujer en este momento compartiendo el siguiente horóscopo para ti, Libra. Hoy tendrás facilidad para convencer y negociar. Si necesitas pedir un favor, Libra, hablar de dinero o llegar a un acuerdo, este puede ser un buen momento. En el romance, evita esperar que la otra persona adivine lo que tú deseas. El consejo de belleza, un perfume floral puede darle un toque especial a tu día. Color para ti es el coral. Número de la suerte, el 16.
1: Tu horóscopo, Escorpión.
0: Escorpión, una persona del pasado podría aparecer nuevamente a tu vida, aunque sea mediante un mensaje o recuerdo. Tú decidirás si merece una segunda oportunidad en el trabajo o dinero. Mantén tus planes

0: en privado hasta tenerlos más seguros. Consejo de belleza: un labial oscuro o color ciruela puede darte un aire misterioso, pero a su vez elegante. Color para ti en este día es el negro y el número de la suerte es el 21.
1: Tu horóscopo, Sagitario.
0: Sagitario, una invitación espontánea podría llevarte a conocer gente nueva o descubrir un lugar diferente. No digas que no por simple comodidad. En el amor, la diversión será mucho más efectiva que las conversaciones demasiado serias. El consejo de belleza: usa protector solar y agrega un toque de brillo a tu look. Color de la suerte para ti es el azul rey y el número de la suerte es el 18.

11:36 en este momento le estaremos compartiendo información de salud. 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

11 de la mañana con 45 minutos, 15 minutitos solamente para que nos den las 12 del mediodía. Seguimos en este momento contigo, Capricornio.

Capricornio, hoy podrías recibir una respuesta que estabas esperando, aunque no sea exactamente lo que tú imaginabas. Puedes abrir una alternativa mucho mejor. En el amor, alguien puede estar observando tus acciones más que tus palabras. Consejo de belleza, un manicure clásico y discreto te dará una apariencia impecable. Color para ti es el color gris perla y el número de la suerte es el 15.

0: Tu horóscopo. Acuario. Acuario. Acuario.
1: Acuario, una idea que surgió casi por casualidad podría convertirse en un proyecto muy interesante. Anótala antes de olvidarla. En el amor, Acuario, evita desaparecer cuando algo te incomode. Una conversación honesta puede cambiar mucho las cosas. Consejo de belleza para ti. Experimenta con sombras metálicas o quizá un pequeño toque de brillo. Color para ti, plata, y el número de la suerte es el 23.
0: Horóscopo. Piscis.
1: Piscis, hoy podrías sentir ganas de hacer algo completamente diferente, cambiar de ambiente, probar una comida nueva o aceptar una invitación puede devolverte entusiasmo. Una persona cercana podría confesarte algo inesperado. Consejo de belleza: un tono durazno en labios o mejillas te dará un aspecto cálido y juvenil. Color para ti es el durazno, número de la suerte es el 24. Y el consejo en general para cada uno de los signos del zodiaco en este día: energía del día 20 de agosto, día ideal para las sorpresas, los reencuentros y las oportunidades que aparecen de manera inesperada. No todo tendrá que ser planeado para salir bien.

0: 11:53. En este momento le estaremos compartiendo información de economía familiar. 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En este momento le estaremos compartiendo con mucho gusto información. Hace un rato se comunicaron a cabina preguntando referente a lo que es el consejo que compartimos dentro del noticiero de informativo matutino, el cómo poder realizar un repelente de una forma súper fácil y casera en casa para que así puedan prevenirse de los mosquitos. Repelente de clavo de olor y aceite de bebé para uso corporal. La forma más fácil y efectiva de hacer un repelente de mosquitos casero para la piel es mezclando lo que es alcohol, clavo de olor y aceite para bebé. Ingredientes: 500 mililitros de alcohol, 10 gramos de clavos de olor, que son aproximadamente unos 30 a 40 clavos de olor, y 100 mililitros de aceite para bebé, o en este caso aceite de almendras. Paso 1, vamos a colocar lo que es el alcohol y los clavos de olor en un frasco cerrado. Paso número 2, deja reposar por algunos días, 4 días más o menos, en un lugar oscuro, agitando 2 veces al día. Y el siguiente paso, vamos a colar lo que es la mezcla para retirar los clavos de olor. Por último, añade el aceite de bebé, o en este caso el aceite de almendras. Agita muy bien y viértelo en un atomizador y puedes utilizarlo como repelente de mosquitos. Súper fácil, sencillo. Espero que les ayude bastante. Gracias por su llamada y con gusto agradecemos, amigos de Pinturas Dupont, por acompañarnos en la información de economía familiar, como también agradecemos a amigos de Laboratorio Ana Silvia Martínez por estar presentes con información de salud, como también amigos de Carnicería Borbón por compartirnos la receta de este día. Y sobre todo le agradecemos a ustedes, quienes están muy presentes a través de Radio Costa 103.9. Le invitamos para que sigan en sintonía. En este momento finalizamos La Voz de la Mujer.
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5: Le invitamos a compartir este momento de reflexión, rescatando tradiciones que nos ayudan a hacer un mundo mejor.
6: El ángel del Señor anunció a María, y ella concebió por obra y gracia del Espíritu Santo.
7: Dios te salve María, llena eres de gracia, el Señor es contigo, bendita tú eres entre todas las mujeres, y bendito sea el fruto de tu vientre Jesús. Santa María, Madre de Dios, ruega por nosotros pecadores, ahora y en la hora de nuestra muerte. Amén.

0: Dios, ruega por nosotros pecadores, ahora y en la hora de nuestra muerte. Amén.
1: Y el Verbo se hizo carne y habitó entre nosotros.
0: Dios te salve María, llena eres de gracia. El Señor es contigo, bendita tú eres entre todas las mujeres, y bendito sea el fruto de tu vientre, Jesús. Santa María, Madre de Dios, ruega por nosotros pecadores, ahora y en la hora de nuestra muerte. Amén.
1: Ruega por nosotros, Santa Madre de Dios, para que seamos dignos de alcanzar las promesas y gracias de nuestro Señor Jesucristo. Amén.
0: Oremos.
1: Infunde, Señor, tu gracia en nuestros corazones, para que cuantos por el anuncio del ángel hemos conocido la encarnación de tu Hijo Jesucristo, por su pasión y cruz, lleguemos a la gloria de su resurrección. Por Jesucristo nuestro Señor. Amén.
0: Agradecemos tu tiempo para esta reflexión y sobre lo que podemos hacer por un mundo mejor para todos.
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0: Infraccionan a casi 1,600 conductores al mes por usar celular al volante.
1: En lo que va del año, la Policía Vial de Jalisco ha infraccionado a 12,612 conductores por utilizar el teléfono celular mientras manejan, informó la Secretaría de Seguridad Estatal. La cifra representa un promedio de casi 1,600 sanciones mensuales. El secretario de Seguridad, Juan Pablo Hernández González, señaló que esta falta se encuentra entre las más recurrentes y llamó a evitar distracciones al conducir. El artículo 364 de la Ley de Movilidad Estatal establece sanciones de entre 15 y 25 unidades de medida y actualización por utilizar aparatos de telefonía mientras se conduce. La dependencia informó además que durante el mismo periodo fueron aseguradas 606 máquinas tragamonedas y 1,046 cartuchos de arma de fuego. También reportó que la Policía Vial aplicó otras 6,252 infracciones por diversos motivos. Notisistema, Edgar Flores Maciel.
0: Aseguran 606 máquinas tragamonedas en operativos en Jalisco.
2: Autoridades de los tres niveles de gobierno aseguraron 606 máquinas tragamonedas en 12 municipios de Jalisco entre enero y agosto de 2026. Confirma la Secretaría de Seguridad del Estado. Los decomisos derivaron de reportes ciudadanos anónimos y operativos coordinados entre corporaciones estatales, municipales y federales. Guadalajara y Zapopan se encuentran entre los municipios que han establecido coordinación con el Estado para retirar estos dispositivos, además de localidades de las regiones Altos Norte, Alto Sur y Ciénega. Autoridades han relacionado la operación ilegal de estas máquinas con mecanismos de extorsión y financiamiento de grupos criminales.

0: el peso mantiene su fortaleza frente al dólar.
1: El peso mexicano revirtió las pérdidas registradas al inicio de la jornada de este jueves y cotiza alrededor de 16.94 unidades por dólar. Durante las primeras operaciones, la moneda nacional llegó a depreciarse 0.18% antes de recuperar terreno. El tipo de cambio se mantiene cerca de las 16.93 unidades registradas el miércoles, su mejor nivel frente al dólar desde junio de 2024. Los inversionistas permanecen atentos a las señales del Banco de México sobre el rumbo de las tasas de interés.

0: que ya hay pocos adeudos de Pemex con proveedores.
1: Pemex ha pagado a cerca del 95% de sus proveedores, asegura la presidenta Claudia Sheinbaum.
2: Yo creo que son muy pocos ya. No me atrevo a dar un porcentaje, pero sí es 95% de los que ya fueron pagados, de la proveeduría que se había retrasado sus pagos, y a lo mejor todavía quedan algunos. En Tamaulipas, por ejemplo, ahora que fui, unos pequeños empresarios me dijeron que todavía Pemex les debía. No sé si es del 24 o del 25 o ahora, pero ya es menor y lo sigue viendo Pemex. En caso de que hayan hecho un trabajo y que se les deba recurso, pues debe pagarse.
1: Sin embargo, si existe un adeudo y se comprueba que se hizo el trabajo, Pemex deberá pagar, reitera la primera mandataria. Noticiero Arturo García Caudillo.
0: Este y noticieros anteriores a través del podcast Notisistema en Spotify. Gracias, le presento las noticias, Luis Ángel Carranza.
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12 del mediodía, exactamente con 8 minutos. Les damos cordialmente la bienvenida a la siguiente programación que con gusto le estaremos acompañando a través de Radio Costa 103.9, teléfono directo, reporte ciudadanos, saludos, complacencias, felicitaciones. Recuerde, 12:20 aproximadamente estaremos compartiendo las mañanitas. Si usted gusta comunicarse, enviar alguna felicitación, algún saludo, complacencia, con gusto puede comunicarse. Línea en cabina, tanto para llamadas como mensajes, 317-38-20780.

Para iniciar programación de teléfono directo, tenemos saludos como también complacencia para nuestro buen amigo Juanito, quien nos está acompañando en el taller mecánico, y estaremos escuchando en este momento Eros Ramazzotti interpreta La Cosa Más Bella.

12 del mediodía con 15 minutos, 12 con 15 minutos, seguimos en programación, saludando con mucho gusto a quienes nos escuchan en Zona Centro, en los diferentes locales, comercios. Gracias por acompañarnos. Para usted que quizá está en su trabajo sintonizando Radio Costa 103.9, les deseamos sigan disfrutando de esta linda tarde, lindo día de jueves 20 de agosto. Recuerden, línea en cabina 317-38-20780, misma línea para que puedan enviar sus mensajitos de texto. Saludos, amigo Toñito, Pepito y Flor, Teresita hermosa, gracias por acompañarnos. Como también saludamos, señora

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1: Del mediodía con 16 minutos, escuchemos Cristina Aguilera interpretando Pero me acuerdo de ti.

Seguimos con más de las felicitaciones. Muchas gracias por comunicarse. Con gusto también estaremos compartiendo una felicitación más. Gracias por estar presentes. Felicitación para Axel Omar Verdín Torres. Nos escucha en Colonia Ejidal. Está muy presente Axel y está cumpliendo años. Cumple 13 años. Lo felicita a su abuelita, amiga Leticia Castillo, y toda la familia que nos escuchan en Colonia Obrera. Felicidades, Axel Omar Verdín Torres, hoy en tu cumpleaños. Tenemos una felicitación más. Bueno, son más las felicitaciones, lo cual le agradecemos mucho el que participen con sus llamadas a cabina. Tenemos felicitación para Berna Ruiz, de parte de toda la familia Gómez Fregoso, felicitándolo hoy en su cumpleaños. Muchas felicidades, Berna Ruiz. Como también tenemos felicitación por su cumpleaños para Iker Fregoso, de parte de toda la familia que lo quiere mucho y le desean lo mejor hoy y siempre. Muchas felicidades.

0: 12 del mediodía con 30 minutos. Muchas felicidades para cada uno de ustedes, cumpleañeros, deseando que la pasen muy bien, muy felices, muy contentos, en compañía de toda la familia y seres queridos. Que Dios les siga bendiciendo en todo momento. Seguimos con más en programación de teléfono directo a través de Radio Costa 103.9, escuchando en este momento la siguiente interpretación. Chicas de Hash nos interpretan ¿Qué hago yo?
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12 del mediodía con 35 minutos. Seguimos recibiendo llamadas a cabina. Muchas gracias por acompañarnos. Vamos con la siguiente complacencia. Bon Jovi interpretando: Como yo, nadie te ha amado.

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12 del mediodía con 46 minutos, 14 minutos solamente para que nos dé las 13 horas, una de la tarde. Por lo pronto seguimos con más en programación y le tenemos información por parte de nuestros amigos de Caja Popular, Agustín Iturbide. 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Seguimos con más complacencias. Gracias por participar con sus llamadas a cabina, mensajes de texto 317-38-20780. Y tenemos una felicitación más de cumpleaños. Berta Alicia Sánchez está cumpliendo años y la felicita a toda la familia, sus hijos, deseando que la pase muy bien. Amiga Berta Alicia, felicidades, que Dios le siga bendiciendo en todo momento.

0: 12 del mediodía con 52 minutos. Tenemos un pequeño corte comercial. Vamos al corte y regresando seguimos con ustedes.
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Con 54 minutos, 6 minutitos solamente para que nos den las 13 horas, 1 de la tarde. Y pasemos a despedirnos de programación de teléfono directo, porque estamos ya a escasos minutos de dar inicio a Unir Noticias, noticiero de la tarde, para que tanto ustedes como yo estemos completamente informados a través de Radio Costa 103.9.

para despedirnos de programación estaremos escuchando en este momento la siguiente interpretación, Carlos Rivera complaciendo a nuestra amiga señora Mari en Colonia Azucarera. Gracias por estar presente y acompañarnos en programación de Teléfono Directo.

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Tres horas, una de la tarde con un minuto. Bienvenidos a Información Unir Noticias, Noticiero de la Tarde a través de Radio Costa 103.9. Agradeciendo también a quienes nos acompañan por las diferentes vías de aplicación por internet. Muchas gracias. En este momento estaremos comenzando con la información del día de hoy, jueves 20 de agosto del año 2026, que continuamos en la semana número 34, en el día 232. Faltan 133 días para finalizar el año 2026. Clima para el día de hoy, máximo de 29, mínimo de 20. Cielos con intervalos nubosos y posibilidad de lluvias. Humedad del 64% e índice UV extremo. Tomen sus precauciones. Bienvenidos a información. En este momento le estaremos presentando encabezados en cuanto a zona metropolitana.

realizaron en Autrán Diálogos por la Paz para escuchar propuestas ciudadanas. Anuncian en Autrán convocatoria para otorgar concesiones de taxi a choferes con más de 10 años de antigüedad. Inauguran en El Grullo módulo regional de expedición de licencias de conducir.

0: En Villa Purificación anuncian que próximamente será la entrega de los apoyos de Listo Jalisco. Fuerte impulso al folclore y la cultura en Cuautitlán de García Barragán. Sección Cultura y Arqueología de Jalisco. En San José de Tateposco ya tienen avance en la preparación de su tradicional pastorela. Un sitio antropológico en el municipio Ixtlahuacán de los Membrillos. Sección Deportiva. Partidos para este jueves. Es la información que les estaremos presentando en esta tarde del día de hoy jueves. Bienvenidos a Unir Noticias, noticiero de la tarde. Le acompaña en controles de cabina como micrófono Silvia Barajas. Les damos cordialmente la bienvenida. Comenzamos con la información.
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0: La mañana de este miércoles 19 de agosto se llevó a cabo en el Jardín Constitución de Autlán la jornada de diálogos por la paz territorial, que forma parte de la estrategia del Programa Estatal de Cultura de Paz 2026-2029. Al término del evento, la Secretaría de Planeación y Participación Ciudadana del Gobierno de Jalisco, Cintia Cantero Pacheco, destacó que esta dinámica de recorrer el interior del estado para recoger las propuestas ciudadanas comienza en Autlán.
1: Arrancamos los diálogos territoriales por la paz en el municipio de Autlán. Estamos convocando a la sociedad en la construcción del Programa Estatal de Cultura de Paz para escuchar las voces de las comunidades, en que nos hagan sus aportaciones para poder nosotros como instituciones públicas tomar en cuenta las prioridades de cada comunidad y de cada localidad.
0: La funcionaria explicó la forma en la que se llevó a cabo esta jornada, en la que se escucharon las ideas y propuestas que formarán parte del Plan Estatal de Construcción de Paz, pero además se ofrecieron servicios gratuitos de las dependencias gubernamentales que estuvieron presentes en el evento.
1: Llevamos a cabo mesas de trabajo específicas donde ciudadanos de ahí nos hicieron aportaciones, también incluimos esa red de servicios y finalmente pues se sumarán esas voces al plan que daremos a conocer.
0: Cantero Pacheco resaltó la respuesta que tuvo la convocatoria en Autlán y la participación de los ciudadanos que acudieron.
1: Bueno, estamos recorriendo todas las regiones, específicamente lo que obtuvimos en el municipio de Autlán, pues fue una gran convocatoria. Teníamos una plaza pues prácticamente llena, vi mucho interés y también pude observar con mucho agrado la participación y el involucramiento de personas donde pues dedican prácticamente una mañana de su vida.
0: Finalmente, Cintia Cantero informó que estas jornadas de diálogos por la paz continuarán en todo el estado durante el mes de septiembre y que la información recabada servirá para la elaboración del Programa Estatal de Cultura de Paz que esperan presentar en el mes de noviembre próximo.
1: Nos falta todo septiembre para terminar recorriendo el estado de Jalisco y aproximadamente en noviembre daremos a conocer el Programa de Cultura de Paz, que será la ruta que van a seguir de manera transversal las instituciones públicas del estado para poder accionarnos en territorio y ya después de haber identificado lo que requiere cada, digamos, localidad para poder accionarnos.

puntos de alquiler de la región Sierra de Amula, en donde anunció la apertura de una nueva convocatoria para el otorgamiento de concesiones de taxis dirigido a conductores con más de 10 años de antigüedad. Durante el encuentro realizado en la Casa de la Cultura de Autlán, el presidente municipal de esta demarcación

0: que la convocatoria forma parte de una estrategia impulsada por el gobernador Pablo Lemos para regularizar y brindar una oportunidad a conductores con suficiente antigüedad.
1: En Autlán estuvimos con el presidente municipal Gustavo, con su equipo de regidores y con el equipo del Unirse, porque el gobernador Lemos acaba de convocar una jornada de registro de conductores de taxis que tengan antigüedad suficiente para que puedan solicitar una concesión.
0: El funcionario explicó que la convocatoria se abrirá en aquellos municipios del estado en donde realmente se requiera de más taxis operando y que estará dirigido a choferes que nunca hayan tenido una concesión.
1: Choferes que nunca han tenido concesión de taxi y municipios en donde hagan falta, se va a hacer un cruce de información y se les va a validar en un primer paso con una constancia de antigüedad que se va a convertir en una concesión de taxi nuevo. Son patrimonios familiares, vitalicios y heredables que no solamente ayudan a tener un sustento de vida digno y decoroso, sino también prestan un servicio muy importante.
0: Conrad Villaseñor reiteró que en aquellos municipios donde existe cupo para nuevas concesiones, se dará prioridad a los conductores con mayor antigüedad y que puedan acreditar documentalmente sus años de trabajo.
1: Lugares donde están sobresaturados ya no hay cupo, pero sí en otros municipios donde hay espacio, ahí se va a hacer una selección de los más antiguos, que tengan constancia y evidencia de que ya llevan más de 10 años conduciendo, y se va a llevar a cabo este proceso de la mano de la Secretaría de Participación Ciudadana, en donde lo que queremos es que sea un ejercicio tan transparente como incluyente y se haga justicia social también con estos conductores.
0: Al encuentro asistieron el anfitrión Gustavo Robles Martínez, presidente municipal de Autlán de Navarro, el alcalde de Tenabazlán, José Manuel Cárdenas Castillo, y la alcaldesa de Cuautla, Luz del Carmen López Valle. Asimismo estuvieron presentes Valeria Monserrat Castrejón Hermosillo, coordinadora del Registro Estatal de Movilidad y Transporte, regidoras y regidores del Ayuntamiento de Autlán, el jefe de gabinete Arturo Eleuterio Vera Rodríguez, el titular de la Unidad Regional de Servicios Estatales Unirse, Sierra de Amula, Costa Sur, Brígido Ernesto Rosa Romero y Luis Fernando Vaca Peña, encargado de la Dirección de Sitios, Plataformas y Transporte Especializado de la Secretaría del Transporte. Para Uninoticias, Enrique López.

0: inauguran en el Grullo módulo regional de expedición de licencias de conducir.
1: Este miércoles, el secretario del Transporte del Estado de Jalisco, Diego Monraz Villaseñor, inauguró en el municipio de Grullo un nuevo módulo de expedición de licencias de conducir que estará operando permanentemente en el edificio de la Presidencia Municipal Antigua con la intención de propiciar la descentralización de trámites, acercar este servicio a los habitantes de esta demarcación y de otros municipios vecinos. Entrevistado al término del evento, Diego Monraz destacó que la apertura del módulo forma parte de una estrategia del gobierno estatal para descentralizar los servicios y facilitar a la ciudadanía el acceso

0: lo que ya se tenía desde la Unirse Regional, para que también municipios de alrededor sepan que aquí en El Grullo, en la cabecera municipal, aquí en la plaza, pueden venir a tramitar su licencia de conducir de manera más ágil, muy cómoda, como vemos, instalaciones muy dignas, en donde se les va a brindar una cálida atención para que puedan tener su documento tan importante como el de conducir vigente, totalmente válido en todo el mundo.
1: El funcionario estatal agregó que además de la expedición de licencias, este módulo también ofrecerá cursos de capacitación para promover la cultura vial y la prevención de accidentes entre los conductores.
0: Hoy se lo acercamos a la gente y también de la mano con esto vendrán cursos de cultura y seguridad vial.
1: Por su parte, el presidente municipal de El Grullo, Milton Carlos Cárdenas Osorio, señaló que la apertura del módulo representa la recuperación de un servicio que dejó de prestarse en el municipio hace más de 2 décadas y que además vendrá a beneficiar no solo a los habitantes del Grullo, sino también a quienes radican en otros municipios vecinos.
2: Pues mira, nada más después de 22 años sin contar con este servicio, hoy se ve cristalizado esta nueva oficina, que no solamente representa un espacio de licencias, representa eficientar servicios para la población, apoyarlos en sus traslados de un municipio a otro municipio. Por ejemplo, aquí vamos a poder atender a Jutla, Unión de Tula, El Limón, Tonaya, Tuscacuesco. Antes iban a Guzmán, a Guadalajara o hasta Utlán. Entonces ya ahora, en este punto estratégico que es El Grullo, pues nos dará mucho gusto atenderlos, atender a toda la población de El Grullo y a la población de los vecinos municipios, porque esta oficina será regional.
1: Según se dio a conocer, a partir de su inauguración, este módulo regional de expedición de licencias de conducir brindará atención de lunes a viernes de 9 de la mañana a 3 de la tarde. Para Unir Noticias, Enrique López.

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0: de la tarde con 20 minutos. Seguimos con más información en Noticiero de la Tarde. En este momento le estaremos presentando información regional. Nos acompaña en cada una de las notas corresponsal Marco Corral. Llegan a alumnas y alumnos de la Huerta los apoyos de Listo Jalisco. Escuchemos.
1: Llegan alumnas y alumnos de la Huerta los apoyos de Listo Jalisco. En el municipio de la Huerta continúan con la entrega de mochilas, útiles, uniformes y calzado escolar para estudiantes de escuelas públicas de educación básica a través del programa Listo Jalisco, que costean a partes iguales el municipio y el estado. Llegan gratuitamente a las alumnas y alumnos de preescolar, primaria y secundaria en forma gratuita. El gobierno municipal informó en un comunicado que, en coordinación con el gobierno del estado,

0: En Villa Purificación anuncian que próximamente será la entrega de los apoyos de Listo Jalisco.
1: En Villa Purificación anuncian que próximamente será la entrega de los apoyos de Listo Jalisco. En un comunicado, el gobierno de Villa Purificación informa que en breve se realizará la entrega de los paquetes de apoyo del programa estatal y municipal Listo Jalisco. Por medio del programa Listo Jalisco, se entregan en forma gratuita mochilas, útiles, uniforme y calzado escolar a los estudiantes de escuelas públicas de educación básica del municipio. En sesión ordinaria de ayuntamiento, el pleno de Ilicio aprobó la firma del convenio con la Secretaría de la Hacienda Pública del Gobierno del Estado para un adelanto de las participaciones que corresponden al municipio, con el fin de sufragar el 50% del costo de los materiales a entregar, que corresponde al municipio. Y es que el 50% del costo de los materiales escolares de este programa estatal corresponde al gobierno del estado y otro tanto al gobierno municipal. El gobierno de Villa Purificación solicitó 1,886,140 pesos como adelanto de participaciones que corresponden al municipio para sufragar el costo municipal. Se dijo que con esto se busca garantizar la entrega oportuna de mochilas, útiles y uniformes a los alumnos de preescolar, primaria y secundaria de las diversas escuelas públicas de la municipalidad, informó para Unir Noticias Marco Corral.

0: uniformemente.
1: El grupo de danza folclórica Cuahuit, cabe recordar, tuvo su más reciente presentación en Tonaya el pasado 11 de agosto, en el programa cultural de las fiestas patronales de Nuestra Señora de la Asunción de Tonaya 2026, informó para Unir Noticias, Marco Corral.

1:28 en este momento le presentamos Sección Cultura y Arqueología de Jalisco. Nos presenta la información Marco Corral. En San José de Tateposco ya tienen avance en la preparación de su tradicional pastorela. Un sitio antropológico en el municipio Ixtlahuacán de los Membrillos. Escuchemos Sección Cultura y Arqueología de Jalisco.

Bosco ya tienen avance en la preparación de su tradicional pastorela. La pastorela de San José de Tlateposco se lleva a cabo del 24 de diciembre al 1 de enero. Es una celebración dedicada al Niño Dios de los Pastores, que se encuentra en el templo antiguo de esa comunidad. La pastorela consiste en una obra o farsa en donde se representan diferentes personajes como son Gila, Vato, Mayorala, Ermitaño, Ranchero, Toros, Indio, India, Zarzaguillo, Bartolo, Brasil, Liderio, Serafín, Florido, Paz, Aparrado y el Ángel Miguel, quienes se dirigen a Belén para conocer al Niño Dios y en el camino sufren penurias. Los personajes en su mayoría son representados por niños de entre 10 y 12 años que son cuidadosamente seleccionados de entre un mundo de candidatos que desean participar, ya que se considera un honor ser parte de esta tradición. La pastorela comienza con un recorrido que realizan los actores, capitanes, músicos y

0: Corral.
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2: Un sitio antropológico en el municipio Ixtlahuacán de los Membrillos. Un sitio antropológico que, según el Instituto Nacional de Antropología e Historia, tiene más de 16,000 años de antigüedad. Se encuentra entre los 9 sitios arqueológicos del municipio Ixtlahuacán de los Membrillos que tienen registro. 9 son los sitios arqueológicos del municipio Ixtlahuacán de los Membrillos que tienen su registro en el INAH, en los que en su mayoría se localizaron materiales como cerámica, así como lítica tallada y pulida, todos de origen prehispánico. Entre estos 9 sitios, el INAH registró un sitio con una superficie de más de 274,000 metros cuadrados, donde además de la concentración de materiales, que incluyen además concha, se localizaron tumbas. El sitio es un conjunto de contextos mortuorios diseminados en toda el área, donde los arqueólogos encontraron un techo que fue elaborado con lajas de piedra y en su interior un relleno con arena fina, ornamentado con ofrendas de cerámica, de lítica y concha. Se localiza en un cerro y se fechó de 200 antes de nuestra era a 200 de nuestra era. Sin embargo, otro sitio de alrededor de 40,000 metros cuadrados de superficie fue fechado con más antigüedad, de 30,000 a 14,000 antes de nuestra era, un sitio con vestigios paleontológicos donde se localizaron montículos y vestigios fósiles de vertebrados, invertebrados y plantas diversas. El sitio es poco conocido por los habitantes del municipio y alrededores. En otro de los sitios arqueológicos del municipio Ixtlahuacán de los Membrillos que tienen registro, se localizaron estructuras, unos alineamientos, cimientos y esculturas. Ese sitio fue fechado en periodos de 650-900 y 900-1200 de nuestra era. Informó para Unir Noticias Marco Corral.
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0: Con 37 minutos, escuchamos en este momento sección deportiva, información de Héctor Guerrero Tetos, presentada por Andrés Ramírez Pelayo. Partidos para este jueves.
1: En actividad para este jueves, hoy se juega la jornada 1 en la Liga del Recuerdo para mayores de 65 años. Monterrey se enfrenta a IMA sección 13 en la cancha de La Paloma. Progreso contra Atlas en la cancha de Yuquila. El equipo de Zorros recibe a la Amistad en el Limón. E Independiente ante Cruz Azul en la cancha vieja de Unión de Tula. Todos los encuentros inician a partir de las 17 horas. En otros deportes, continúan los encuentros en la Liga Femenil de Voleibol de Autlán. A las 19 horas, Babies Autlán contra Valquirias. Y a las 20 horas, Aguacapán ante Apasionadas. Ambos juegos, correspondientes a la categoría de segunda fuerza, se llevarán a cabo en el Jardín de la Alameda. Con información de Héctor Garotetos, para Uninoticias, informó Andrés Ramírez Pelayo.

0: de la tarde con 39 minutos. Hemos llegado a finalizar información noticiero de la tarde en Unir Noticias, agradeciendo a cada uno de ustedes por el favor de su atención y sintonía a través de Radio Costa 103.9. Gracias a corresponsales por compartirnos cada una de las notas en la información de este día. Muchas gracias, Marco Corral, Andrés Ramírez Pelayo, Enrique López, amigo Héctor Guerrero Tetos, por compartir información deportiva. Le acompañó en controles de cabina como micrófono Silvia Barajas. Deseando sigan disfrutando de esta linda tarde, cuídense mucho, buen provecho. Dios mediante, si usted no lo permite, con gusto nos estaremos escuchando el día de mañana por la mañana informativo matutino a partir de las 9 de la mañana y a las 13 horas 1 de la tarde, Unir Noticias, noticiero de la tarde. Que esté muy bien, con permiso.
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11:59 minutos. Ha llegado el momento de despedirme, no sin antes agradecerles el haberme acompañado de 8 de la mañana a 2 de la tarde. Mi nombre es Silvia Barajas, que la acompañó en controles de cabina como micrófono, deseando sigan disfrutando de esta linda tarde. Cuídense mucho, buen provecho. Dios mediante, nos escuchamos el día de mañana. Primeramente Dios, gracias, que estén muy bien. Y gracias a mi Dios Padre por permitirme el disfrutar una vez más de mi bendito trabajo, disfrutar de mis compañeros, equipo de Radio Costa como auditorio y sus familias que siempre nos acompañan. Y a su vez le pido me permita poder llegar a casa, a mi humilde hogar, con toda mi familia con bien. Gracias Padre mío por acompañarme en todo momento y estar siempre presente en cada uno de nosotros, tus hijos. En el nombre del Padre, del Hijo y del Espíritu Santo. Amén. Los dejamos con información de Notisistema. Con permiso.

0: La Fiscalía de Jalisco recaptura al exdirector del DIF Jalisco, Lucio N., acusado de abuso sexual.
1: Diputados se enfrentan en el Congreso de Jalisco por el descuento del CIAPA a las colonias afectadas por el agua sucia.
0: Más de 12.600 automovilistas han sido multados en lo que va del año por utilizar el celular mientras conducen.
1: En fútbol viaja a Grecia Armando La Hormiga González con el deseo de triunfar.
0: Detienen nuevamente al exdirector del DIF, Lucio N.
2: La Fiscalía de Jalisco confirmó la reaprehensión del exdirector del DIF estatal, Lucio N., vinculado a proceso por el delito de violación, luego de que no acudió a una audiencia de revisión de medidas cautelares. Ante su inasistencia, el Ministerio Público solicitó una nueva orden de aprehensión que fue cumplimentada por agentes investigadores. El exfuncionario fue presentado ante otro juez de control e ingresado nuevamente a Puente Grande. Previamente, el juez Luis Ignacio N. había sustituido la prisión preventiva por medidas que incluían presentarse periódicamente y mantenerse alejado de la víctima. El juzgador fue suspendido por el Consejo de la Judicatura de Jalisco y enfrenta una investigación administrativa por su actuación en el caso.
1: Exdirector del DIF Jalisco afirma ser inocente.
3: El exdirector del sistema DIF Jalisco, Lucio N., difundió un video en redes sociales luego de que un juez modificara las medidas cautelares que enfrentaba dentro del proceso penal por el presunto delito de violación, lo que le permitió continuar el procedimiento en libertad. En la grabación, el exfuncionario afirmó que presentará pruebas ante la autoridad para demostrar su inocencia.
4: Ante la autoridad presentaré todas las pruebas que voy a relatar para poder demostrar mi inocencia. Y acudiré, como lo he hecho, ante la autoridad cuando me llame para poder seguir con mi proceso.
3: Lucio N. también aseguró que la denunciante le envió mensajes que calificó como cariñosos y afirmó que la relación entre ambos se desarrolló de manera voluntaria. De acuerdo con la información disponible, el exfuncionario tenía programada una audiencia este jueves en Ciudad Guzmán, a la que no asistió. Notisistema, Edgar Flores Maciel.

0: Diputados cuestionan la lista de colonias con descuentos del CIAPA.
1: Diputados del Congreso de Jalisco cuestionaron la lista de colonias afectadas por agua sucia que recibirán descuentos del CIAPA, luego de que la Comisión Estatal de Derechos Humanos presentó 243 y solo 203 fueron autorizadas. La diputada de Morena, Itzul Barrera, acusó que quedaron fuera diversas colonias.
2: Se le está negando el acceso al 80% de descuento a la mayoría de las colonias de área metropolitana y que solo dejó 203 colonias. En Guadalajara faltan 93 colonias que estaban en el acuerdo principal. Están haciendo es cepillar colonias para que menos tengan acceso al 80%.

0: sabes cuántos, o sea, que nos quieran jugar el dedo en la boca.
1: En contraste, la diputada de Movimiento Ciudadano, Gaby Cárdenas, señaló que habitantes de colonias no incluidas que hayan recibido agua sucia podrán solicitar el descuento directamente al CIAPA. El diputado del PAN, César Madrigal, justificó su voto favorable y reconoció que faltaron colonias por incorporar. Notisistema, Marc Hernández.
2: La dirigencia del PRI Jalisco respaldó a vecinos de Mirador de San Isidro en Zapopan que se oponen a la construcción de un complejo habitacional destinado a policías.
3: La presidenta estatal del partido, Laura Haro, pidió replantear y reubicar el proyecto, aunque reiteró su apoyo a la creación de vivienda para elementos de seguridad.
2: Haro sostuvo que el predio cumple funciones de infiltración de agua y advirtió que el desarrollo habitacional podría ocasionar afectaciones a la movilidad, además de incrementar el riesgo de inundaciones.
3: La Policía Vial de Jalisco ha sancionado a 12.612 conductores por utilizar el celular mientras manejan en lo que va del año, informó la Secretaría de Seguridad Estatal.
2: La cifra equivale a un promedio cercano a 1.600 infracciones mensuales.
3: El secretario de Seguridad, Juan Pablo Hernández González, señaló que esta conducta se encuentra entre las faltas más recurrentes y pidió evitar distracciones al volante.
2: Además, la corporación aplicó 6.252 infracciones por otras fallas durante el mismo periodo.

¿Qué tal? Buenas tardes. Martín Navarro Vázquez le presenta la información deportiva. Este jueves, poco antes de las 6 de la mañana y en compañía de su familia, Armando González viajó a Grecia.

0: México y llegará a Estambul, en Turquía, para después tomar un nuevo avión a la ciudad de Atenas. Señaló que es una oportunidad importante en su carrera, que no pensó en lo económico y que se muestra ilusionado en jugar Copas de Europa.
1: A mí el dinero no es lo primordial para mí, lo primordial para mí es lo futbolístico y este proyecto me gustó mucho. Es un gran equipo, es un gran club, el más grande de Grecia y que siempre compita por competencias europeas, entonces quería tomar ese reto, es algo, creo, algo importante para mi carrera. Creces viendo las Champions, las tardes, todo, entonces será un torneo que yo quiero jugar y quiero meter goles ahí también.
0: La Hormiga González podrá jugar en la Europa League, pues Olympiacos no clasificó a la Champions. En el club de los Tigres se vinieron movimientos drásticos en un solo día. Víctor Manuel Vucetich se convirtió en el nuevo vicepresidente deportivo del equipo y además en el técnico interino, en lo que llega el que será nuevo entrenador. En cambio, causó baja Gerardo Torrado de la directiva. Vucetich llega a su tercera etapa con los del norte y esto comentó sobre la labor de técnico que ya inició el día de hoy.
2: Es un interinato que se va a seguir estando evaluando. Va a depender de no tomar decisiones precipitadas como lo hemos estado platicando con la gente, la directiva. La decisión que se toma tiene

el cual fue aprobado ya por las asambleas y la Liga MX. Se explica que solo se podrá llegar a la primera división con la compra de una franquicia. Se tiene contemplada la integración de la Liga de Expansión MX a la cabeza de una pirámide de fútbol con Liga Premier, Liga de Tercera División y el sector amateur. El agente libre James Harden acordó un nuevo contrato de 3 años y 97 millones de dólares para volver al equipo de los Cavaliers de Cleveland, incluida una opción de jugador para la temporada 2028-2029 y una cláusula de bonificación por traspaso. El piloto neerlandés Max Verstappen continuará ligado a la escudería de Red Bull hasta el año 2030, luego de que la escudería hizo oficial la extensión de contrato por 4 años más. El anuncio realizado en la antesala del Gran Premio de Países Bajos despejó las dudas sobre una posible salida del tetracampeón de la Fórmula 1. Su contrato anterior finalizaba en 2028. En la Vuelta Ciclista a Alemania, el mexicano Isaac del Toro quedó en el segundo lugar el día de hoy en la etapa número 1, mientras que el ganador fue el francés Louis Barré, el cual se colocó además como líder de la clasificación general.

0: señalado por su presunta participación en una red de huachicol fiscal, se retrasó debido a un procedimiento jurídico en Argentina, informó la presidenta Claudia Sheinbaum.
1: La mandataria explicó que el marino promovió un recurso legal en ese país, lo que impidió concretar su llegada a territorio mexicano en el plazo previsto.
0: Garantizó que el traslado del marino no está en duda.
2: Sistema informó.
0: La Fiscalía de Jalisco recaptura al exdirector del DIF Jalisco, Lucio N., acusado de abuso sexual. El exfuncionario afirma ser inocente.
1: Diputados se enfrentan en el Congreso de Jalisco por el descuento del CIAPA a las colonias afectadas por el agua sucia. La oposición exige que se incluya en la lista a todas las comunidades afectadas.
0: Más de 12.600 automovilistas han sido multados en lo que va del año por utilizar el celular mientras conducen. La cifra equivale a un promedio cercano a 1.600 infracciones mensuales.
1: En fútbol viaja a Grecia Armando La Hormiga González con el deseo de triunfar. En Tigres llega Víctor Manuel Bucetich como directivo y técnico interino.
0: Gracias. Le presentamos la información en Notisistema.
1: Víctor Montes Rentería
0: y Griselda Torres Zambrano.

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buena tarde, muy buena tarde. Permítame, ya me encontré. Hola, ¿qué tal a todos? Bienvenidos, las 2:18 minutos, 2:18. El programa de Rancheras ya está corriendo, ya está corriendo, qué bueno. Corriendo es saludándole, compartiéndole. En esta tarde calurosa, sabrosa, se está luciendo el calor, allá afuera 32 grados centígrados, 32. Abrimos con el Buki, estuvo Marco Antonio Solís. Y se llama, ya no te vuelvo a ver. Y así seguiremos hasta las 3, si usted nos lo permite, aquí en el 103.9 de su frecuencia modulada. Gracias. Micrófono y el control operativo de esta cabina de radio. Su servidor, Víctor Miguel Peña. Y Corona también.

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1: Así es, aquí en la Inconfundible, los dichos, los refranes, hechos, canciones, ¿eh? Ese desde cuando lo vengo escuchando, yo creo que usted también. No hay mal que por bien no venga, hay que tener paciencia, son verídicos todos, ¿eh? Todos. 2:21 por la tarde. Se llama usted Bernardo, hoy en el Santoral. Felicidades.

0: Buenísima la versión de Primavera para algo de Juan Gabriel, claro, ya lo sé, que tú te vas.
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3: Jalisco volvió a demostrar que el talento académico también puede llegar muy lejos. En la competencia internacional de matemáticas CIMOC 2026, celebrada en Singapur, el estudiante del CONALEP Tapalpa, Carlos Adrián, obtuvo una medalla de bronce. El joven, originario de este pueblo mágico jalisciense, destacó entre estudiantes de distintos países gracias a su dedicación, esfuerzo y preparación, acompañado por su familia y la comunidad educativa. Su resultado se suma al desempeño de las y los estudiantes jaliscienses que participaron en esta competencia internacional y que pusieron a prueba sus conocimientos en matemáticas. Para Carlos Adrián, este logro representa no solamente una medalla, sino la oportunidad de llevar el nombre de Tapalpa, del sur de Jalisco y de todo el estado, hasta un escenario internacional, siendo una muestra de que el talento jalisciense puede competir y destacar a nivel mundial.
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2:27 de la tarde, 20, llegamos a 20, al 20, a 20, ya es jueves, híjole, de la que bárbaro, sí, jueves que huele a viernes, antesala del fin de semana. Gracias al caballero por sus aportaciones, qué amable, ustedes se habrán enterado, ¿eh? Siguen las placas tectónicas del mundo, órale, reacomodándose, caray, otro temblor por allá en Perú, hijo de la que bárbaro. Con todo respeto, Dios nos agarre confesados, ¿eh? Algo pasa. Está incómodo. Está encabritado el corazón del planeta. Y con justa razón.

0: ándale, Friegues, espérate, qué urgencia, espérate. Bien por Alejandro Fernández, se llama México, mi México lindo. 2:30, 2:30, sí, se partió la hora.
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1: Los Aizar, claro, inconfundibles con éxitos de Hombre de Oro de anteayer. Si escuchamos el

0: Adiós del soldado, los Aizar de Tamazula de Gordiano, Jalisco, México. Y antes Aida Cuevas también, le dimos su espacio, su tiempo para las rancheras. Y se llama la que nos cantó, Te vas a quedar con las ganas. Malo.
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Qué rápido, ¿eh? Dos minutitos rápido volaron, ¿eh? Para Antonio Aguilar con las copitas, copotas. Se fueron, pues más bien puras copitas, se fueron un santiamén, rápido. Son 2:50 por la tarde, entonces 10 antes de las 3.

Es la versión con el gorrión y el palomo y el gorrión y el palomo. Eres flor, eres hermosa, eres perfumada rosa. Completito el repetún. 252, permítame verificarlo, sí, 252. Ahí la llevamos, pian pianito. Buen provecho.

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1: Parranda larga, esas como de medianoche y para adelante hasta la madrugada, hijo del 6. Ya bárbaro, es Jorge Negrete. Parranda larga. Ahí va la trompeta ahí, como una gallinita muy contenta, ¿no? Piquetitos ahí, órale. Y el cuacua. Saludos para mi querida Adi Gallegos por allá en California. Un abrazo cariñoso. Estamos concluyendo. ¿Cómo así? Bueno, y si me quedo callado, a lo mejor alcanzamos más. Un poquito más. Entonces calla boca, chico. Viene Carlos y José. Sí.

Se llama Cielo Azul, cielo nublado. Pues ahorita está azul, está azulado. Está azulito, está soleado, ¿verdad? Está azulado, está soleado. Ojalá que al ratito esté nublado. Aunque Dios no cumple antojos, pero pues se vale pedir. Entonces cerramos por hoy. La invitación queda para mañana. La extendemos para mañana, sí, claro. Ojalá que estemos entre 2 y 3 de la tarde para más rancheras. A ver, ¿no? A oír. Área Mapi, ¿eh? Para cerrar, órale. Eli de buenas, tú tranquila. ¿Modo? Ni moño, dijo la del regalo. Cerramos con un poquito del corazón de Texas. Órale, éntrele.

0: arranca el proceso de elección de integrantes del Consejo General Universitario de la UDG.
1: Está abierta la convocatoria del proceso para la elección de integrantes del Consejo General Universitario de la Universidad de Guadalajara, el cual aplicará por primera vez un sistema electrónico que le dará más certidumbre, explica la directora del Instituto Transdisciplinar de Investigación y Servicios, Ruth Padilla Muñoz.
2: A punto de abrir este sistema y estrenarlo para todos los integrantes.

0: permanentemente vigilado y que podrá, a través de estos mecanismos, dar absoluta confianza a todos y cada uno de aquellos votantes que participen en el proceso el día de las elecciones, sean de académicos, sean de estudiantes.
1: El proceso electoral está en marcha para en el mes de septiembre realizar la votación general. Notisistema, Griselda Torres Zambrano.

0: Mientras la UNAM todavía deberá completar el análisis de los resultados, los primeros cortes estadísticos ya muestran un comportamiento distinto al observado en el examen de ingreso aplicado originalmente en línea. El rector Leonardo Lomelí explicó que, a diferencia de la prueba en línea, en la que la universidad detectó una distribución bimodal en los resultados, los primeros datos del examen de control muestran una curva que se comporta de manera previsible. Para la universidad, este comportamiento representa un primer elemento de tranquilidad respecto de la validez de los resultados obtenidos en el examen de control. Sin embargo, aclaró que todavía se realizará todo el análisis estadístico antes de llevar a cabo la asignación de lugares.
1: NotiSistema te recomienda establecer normas para crear buenos hábitos con el uso de Internet.
2: Establece con tus hijos un horario de uso, un máximo de horas por día o por semana.
1: No establezcas normas demasiado rígidas. Es importante encontrar el punto medio en donde tus hijos se sientan capacitados para tomar buenas decisiones sin tener que esconderse de ti.
0: La Comisión Nacional de los Derechos Humanos rechazó su preocupación ante la propuesta del Servicio de Inmigración y Control de Aduanas de Estados Unidos de implementar guantes capaces de dar descargas eléctricas en redadas antiinmigrantes. El organismo advirtió que estos dispositivos administran descargas eléctricas al contacto directo con la piel, lo que podría incrementar el número de abusos y de uso excesivo de la fuerza durante operativos efectuados contra migrantes que ingresaron a ese país de manera irregular. La Comisión Nacional lamentó los recientes casos de connacionales fallecidos mientras se encontraban bajo la custodia del ICE, que suman actualmente 17 casos. La Secretaría de Relaciones Exteriores de México se mantiene atenta a la situación que se vive tras el sismo de 7.2 grados registrado en Perú este jueves. Por medio de redes sociales, la Cancillería expresó su solidaridad con el pueblo peruano tras el movimiento telúrico, que hasta ahora no ha dejado víctimas mortales, más que desprendimientos de rocas y algunos daños en viviendas de Ayacucho, zona donde se registró el sismo. Agregó que a través de la Embajada de México en Perú, permanecen en contacto con las autoridades locales y con la comunidad mexicana para brindar la asistencia consular que pudiera requerirse. La página de la información es notisistema.com. Gracias. Le presento la información Patricia Romo Sahagún.

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0: Amigos, buena tarde. Buenas tardes, estamos escuchando este tema de Diego. Este señor se apellida Torres, es de Argentina, es Diego Torres de Argentina. El tema se llama Iguales. Yo soy igual a ti, tú eres igual a mí, y en todos hay un poco de Dios. En todos, ¿eh? Hay que saberlo, pues, buscar, encontrar, conservar, respetar, compartir. Bienvenidos, aquí estamos como todos los jueves con el programa de Hablando con Valores. Y en este jueves, agosto 20, pues la excepción, no, aquí está todo en orden. Vamos a dejarle el micrófono de la cabina 2, la cabina de entrevistas de la XHLD, a mi amigo el padre Abel Cepeda, que hace acto de presencia en esta tarde. ¿Cómo estás, padre? Bienvenido.
1: Muy bien, Miguel, buenas tardes, a ti como a tus radioescuchas.
0: Gracias mil, ¿cómo te va con el calorcito?
1: Pues está sabroso, pero ¿verdad? Ni modo, ¿qué le hacemos?
0: Sí, así lo califico yo, está sabroso. Hay que disfrutarlo y prohibido renegar porque nos va peor.
1: Así es.
0: Qué bien. Entonces, platícanos, ¿qué preparaste para hoy? Para nosotros tomarlo a manera... Ese es el espacio de la programación de sobremesa musical. Pero hoy tenemos una sobremesa, pues, con otro sentido, para hacernos crecer más humanamente. Se me olvida el nombre de tu parroquia.
1: Nuestra Señora del Rosario de Talpa.
0: Ándale, es municipio de Tlalpan, obviamente. Ajá. Pero estás en la delegación o agencia de...
1: Sí, el Corcovado.
0: Corcovado, aquí cerquita, un bracito de Tlalpan.
1: Así
0: bueno,
1: es.
0: Pues gracias por estar desde esa parroquia hasta esta cabina de la LD. Y el tema que abordas hoy gira en torno a... ¿Cuál es el tema central?
1: Voy a hablar de la virtud de la paciencia, paciencia como virtud.
0: Pues está cañón.
1: En una vida tan acelerada, sí, necesitamos...
0: ocupamos muchísimo
1: algo de la paciencia.
0: Entonces me quedo callado, soy tu radio escucha, adelante.
1: Muchas gracias, Miguel, y gracias a Radio Costa que nos permite este espacio para llegar hasta ustedes, Radio Escuchas, a quienes también agradezco su atención, su escucha. Y bien, como ya lo anunciábamos, vamos a hablar de la virtud de la paciencia. Miren, antes que nada necesito entrar con una introducción, necesito hacer así una introducción del tema, y vamos a partir de qué es una virtud. Necesitamos primero definir qué es una virtud, ¿no? Miren, una virtud es una repetición de actos que se ha quedado con nosotros, ¿no? Una virtud es algo que se adquiere, es algo que nosotros adquirimos cuando realizamos actos una, otra

porque también repetimos otro tipo de actos que los hacemos hábitos, y cuando son negativos reciben el nombre de vicios. Entonces el vicio y la virtud son opuestos, digamos, son una misma cosa, pero uno tiene una connotación positiva y otro tiene una connotación negativa. Entonces tanto los vicios como las virtudes se adquieren a raíz de una repetición de actos. Pongo un ejemplo claro, concreto. Miren, cuando éramos pequeños todos recordamos, ¿no?, cómo nuestros papás nos insistían mucho, sobre todo a la hora de ir a dormir, a lavarnos los dientes, ¿no? Un momento quizá incómodo, donde no queríamos, donde no deseábamos hacerlo, pero lo empezamos a hacer un día, otro día más, hasta que llegó el punto donde a la fecha, ¿verdad? Bueno, eso creo, no podemos irnos a dormir sin antes habernos cepillado los dientes, ¿no? Eso se convirtió en un hábito. Y como es un hábito positivo, pudiera llamarse virtud, porque es una virtud, ¿verdad? Dedicar un tiempo al aseo personal, en este caso, un ejemplo que acabo de poner, pero puede ser cualquier otra cosa, ¿no? Entonces, bueno, dentro del marco de las virtudes entrarían un montón de ellas. Sin embargo, vamos a ir como a la raíz de las virtudes, y allí encontramos a las llamadas virtudes cardinales, que se llaman así, ¿verdad? Virtudes cardinales.

toda la vida moral del ser humano. Sobre estas cuatro virtudes, que son las virtudes cardinales, que se las enuncio a continuación, son la prudencia, la justicia, la fortaleza y la templanza. Las repito:

templanza. Esas son las llamadas virtudes cardinales y son solamente cuatro. Pudieran preguntarse, bueno, si vas a hablar de paciencia, allí la paciencia no aparece como una de las virtudes cardinales. Y claro, evidentemente no, pero si están a la base de la vida moral, quiere decir que están a la base de otras virtudes. Y la paciencia se define como la fortaleza para tolerar la espera, el dolor, los problemas y demás, sin perder la calma. Entonces ya vemos que se une directamente a la virtud cardinal de la fortaleza. La paciencia es de fuertes, la paciencia es de gente que no se deja vencer a la primera, ¿no? Y eso tiene que ver estrictamente con fortaleza. Entonces, una vez ubicados, ¿verdad?, en este ámbito de qué es la paciencia, pues entonces sí podemos empezar a hablar de ella, ¿no? De qué es la paciencia. Es algo que, pues, lo tenemos todos nosotros en la vida diaria, ¿no? Es necesario que, pues, nada más la identifiquemos, la tratemos de hacerla nuestra y sobre todo la trabajemos. Acuérdense que las virtudes son repeticiones de actos y se van a lograr en la medida en que nosotros, en este caso, esperamos y sabemos esperar y volvemos a esperar y aprendemos a esperar. Ahorita vamos a ver, a profundizar, pues, para que no pensemos que la paciencia y la resignación son una misma cosa, ¿no? Son cosas distintas. Pero bueno, a lo largo del desarrollo de este programa, creo que vamos a ir clarificando un poquito sobre esto, que como les decía también al inicio, en mi pequeña plática con Miguel, en este mundo tan acelerado, requerimos dosis abundantes de paciencia. Estamos acostumbrados.

enojarnos, pero por eso será necesario aprender a esperar sin perder la paz, ¿no? Todo esto va en miras a la paz, ¿no? Que nosotros vivamos en paz, tengamos relaciones sanas, desarrollemos nuestras actividades pues de una manera correcta, de una manera más, digamos, con calma, ¿no? Con calma para hacer las cosas bien. Entonces, ¿qué es realmente la paciencia, ¿no? La paciencia no es simplemente esperar, es la manera en que nosotros enfrentamos la espera. Porque esperar es una cosa, pero la paciencia es una manera de enfrentarnos a la espera. Una persona paciente no es alguien que no siente frustración, ojo, ¿verdad? Una persona que es paciente, por supuesto, que siente frustración ante la adversidad, ante las circunstancias. Pero es alguien que ha aprendido o que está aprendiendo a manejar sus emociones mientras atraviesa un proceso, sea cual sea, ¿verdad? Porque todos a la hora que iniciamos un proceso, un procedimiento, un proceso, una etapa nueva, etcétera, etcétera, pues quisiéramos resolverla de inmediato. Y sabemos que muchas situaciones no se pueden resolver de inmediato, en primera porque requieren su tiempo, en segunda porque muchas veces dentro de todo el proceso hay etapas que no dependen de nosotros, que dependen de alguien más. Y tenemos que aprender a esperar, ¿verdad? Sin frustración esos momentos. Es decir, necesitamos aprender a manejar nuestras emociones. Yo creo que todos nosotros hemos hecho fila en alguna oficina, ¿no? Para esperar que nos atiendan, ¿no? Trámites, sobre todo de gobierno, trámites en el IMSS, trámites en algún lugar, ¿no? Vamos, vemos una fila enorme, bueno, vamos y decimos, bueno, pues voy a tener que esperar, ¿no? Pero luego vemos que no avanza la fila, vemos que a lo mejor llega alguien y se nos mete por allá y lo atienden primero. Todo ese tipo de cosas empiezan a generar sensaciones en nosotros, empiezan a generar movimientos internos, ¿no? Si yo tengo mi tiempo medido, si yo tengo mis quehaceres, yo voy a empezar a experimentar ciertos movimientos que debemos de conocer o debemos de atender. Porque mientras atravesamos esos procesos, empezamos a sentir este tipo de cosas. Y ojo, aquí es donde interviene la cuestión de la paciencia para aprender a manejar las emociones, que empiezan a surgir dentro de esas situaciones en las que nos enfrentamos, a veces con mucha frecuencia, a veces con no tanta, pero pues siempre será necesario, ¿no? Entonces, la diferencia entre esperar y desesperarse, digámoslo así, todos esperamos algo, ¿no? Esperamos una respuesta, una oportunidad, una mejora de nuestra situación, algún trámite, alguna fecha, etcétera, ¿no? Todos esperamos, ¿no? Sin embargo, el problema aparece cuando queremos que todo suceda inmediatamente. Ese es un verdadero problema y es un duro golpe a la paciencia. Nuestro deseo de que todo ocurra de inmediato. Así como cuando vamos por la calle manejando y queremos que no haya ningún coche, que la calle sea estrictamente para nosotros. Y luego cuando se nos atraviesa el camión de la basura, ¿no? Sobre todo aquí en Autlán, terrible, ¿no? Qué paciencia, ¿verdad? O sea, se requiere ahí la paciencia para seguir adelante, ¿verdad? Manejando con precaución, sin desesperar y sin causar ahí algún desorden, ¿no? Ahí hay un punto, ¿no? Entonces, si yo quiero llegar a mi destino rápidamente, me voy a impacientar si el tráfico no me lo permite, ¿no? Entonces, ahí, ojo. La impaciencia puede llevarnos a tomar decisiones apresuradas, ¿no? A decir palabras de las que, pues, después nos podemos arrepentir, ¿no? A ofender, a comportarnos de una mala manera, a transgredir incluso las leyes o las normas. O en otro sentido también, la impaciencia nos puede llevar a abandonar proyectos antes de tiempo, proyectos que a lo mejor son muy buenos, son muy benéficos tanto para nosotros como para los demás, pero por falta de paciencia a veces los abandonamos. Hay muchas personas que por esta impaciencia empiezan un proyecto, lo abandonan, inician otro, lo abandonan, inician otro, etcétera, etcétera, ¿no? ¿Y qué decir de las relaciones humanas, ¿no? Bueno, también ahí aparece, bueno, pues si yo no le tengo paciencia a este hombre, a esta mujer, pues me busco otra, ¿no? O otro. Entonces, todo esto tiene que ver con esta virtud. Fíjense hasta dónde llega, ¿no? Esa

esa necesidad de buscar esta virtud de la paciencia. Y bueno, yo quisiera que reflexionáramos, ¿no? Reflexionáramos cada quien, qué cosas en nuestra vida común, en nuestra vida de todos los días, nos cuesta más esperar, ¿no? Porque tenemos que esperar siempre, pero hay unas cosas que nos cuestan mucho esperar, hay otras que no, ¿no? Hay otras que, bueno, pues que las podemos asimilar así, aunque no lleguen pronto. Pero cada uno de ustedes, radioescuchas, lo mismo que yo, nos podemos preguntar, ¿qué cosas en nuestra vida nos cuesta más esperar? Eso es clave para conocernos, ¿no? Y segundo, ¿no?

o podemos darles tiempo a las situaciones para esperar a que se resuelvan de una mejor manera. Porque a veces, ante un problema, ante una situación, una respuesta inmediata da un resultado. Pero si nosotros aprendiéramos a esperar, a calmarnos, a mirar la situación con más amplitud, pudiéramos tomar mejores decisiones y el proyecto o la situación que estemos esperando pudiera resultar mejor. Pero a veces por nuestra impaciencia perdemos incluso oportunidades valiosas, ¿no? Y grandiosas. Entonces ahí tenemos que echarle mucho ojo, ¿no? A la cuestión de la paciencia. Ahora, eso de que si la paciencia significa conformarse, ya de entrada les dije que no, ¿verdad? Paciencia y conformismo o ser paciente y conformarse son cosas diferentes, aunque a veces tendemos a confundir la paciencia con quedarnos quietos o la paciencia con aceptar cualquier situación, ¿no? Y no es eso. En la vida no podemos aceptar algunas situaciones, ¿no? Debemos de luchar, de trabajar por transformarlas, ¿no? Es necesario. Ser paciente implica actuar, implica trabajar, implica esforzarse, pero entendiendo que algunos resultados siempre van a necesitar tiempo. No podemos sacarlos a la carrera. Tienen que madurar, tienen que llevar su debido proceso para que nos den los mejores resultados, ¿no? Y entonces, de esto se sigue que una persona puede ser paciente, puede tener mucha paciencia y al mismo tiempo puede seguir luchando por sus objetivos. Y esto no se contrapone de ninguna manera, ¿no? Una persona puede estar trabajando, luchando todos los días por sus objetivos y ser paciente al mismo tiempo mientras esos objetivos se logran, ¿no? Entonces, en una persona que quiere mejorar su situación económica, por poner un ejemplo, pues, ¿qué debe de hacer, no? Puede, si es joven, ¿no? O si no es tan joven, pues puede estudiar, ¿no? Aprender algún oficio, buscar nuevas oportunidades, un empleo, trabajar con constancia, sabiendo que el cambio no ocurrirá de un día para otro, sino que irá mejorando paulatinamente como la vida nos vaya poniendo oportunidades, como la vida nos vaya poniendo en situaciones donde nosotros decimos calmadamente, esto conviene, esto me ayuda, esto no. ¿Qué pasa cuando una persona quiere mejorar su situación económica, pero no tiene el tiempo ni la paciencia como para hacer alguna de estas cosas que puse como ejemplo? Ni estudiar, ni buscar trabajo, ni buscar oportunidades, ¿verdad? ¿Qué es lo que va a hacer? Bueno, pues lo que mejor se me ocurre a mí, así para rápido, delinquir, ¿no? Delito. Dedicarnos a violar las leyes y hacer cosas ilegales que a lo mejor nos dan resultados más rápido, ¿no? Más rápidamente. ¿Qué es lo que quiero? Bueno, quiero mejorar mi situación económica. La vía de la paciencia.

una mejor situación económica y dármela rápido. Bueno, pues muchas veces optamos por impaciencia, por irnos por este camino, que es perjudicial tanto para nosotros como para los demás, obviamente, ¿no? Entonces, pues aquí pues tenemos un claro ejemplo, ¿no? De hasta dónde nos pueden llevar las consecuencias de nuestra paciencia o de nuestra impaciencia, dependiendo el camino que nosotros elijamos, ¿no? Entonces, bueno, dando otro paso hacia un nuevo, un punto diferente de la paciencia, podemos ver también que la paciencia es como una fuerza emocional. Ya hablábamos de que la paciencia tiene que ver con fortaleza. Entonces, sería una fortaleza emocional, ¿no? ¿Por qué? Porque la paciencia nos ayuda a controlar nuestros impulsos. Y esto es fundamental para una vida comunitaria, para una vida en sociedad. Controlar los impulsos. Esto nos mantendría también a salvo de muchas situaciones, ¿no? Tanto situaciones conflictivas con los demás, como también con situaciones de riesgo para nuestra propia persona, para nuestra propia vida, ¿no? Imaginen ustedes, si vamos manejando y vamos impacientes. ¿Qué tipo de trayecto vamos a hacer, ¿no? Lo vamos a hacer a velocidades fuera de lo común, a no respetar señalamientos de tránsito, señalamientos carreteros, no respetar obviamente límites de velocidades, a lo mejor tomar las curvas de una manera no adecuada y vamos a exponernos, ¿no? Tenemos la urgencia, ¿verdad? Tenemos la impaciencia de llegar a nuestro destino por tales o cuales circunstancias. Eso se entiende. A mí en lo personal me pasa y me pasa muy seguido. Pero necesitamos dimensionar las consecuencias de nuestra impaciencia, ¿no? Y dimensionar cuando nos dejamos llevar por nuestros impulsos, porque nuestros impulsos nos empujan precisamente a actuar de una manera en la que después nos podemos arrepentir. Entonces, el hombre, la mujer pacientes se dedican a controlar esos impulsos, ¿no? Y bueno, ya una vez controlando los impulsos, entonces tenemos como el juicio más limpio, el juicio más desnublado, más así, más descombrado, para poder tomar mejores decisiones, ¿no? Esto ayuda sobremanera para el desarrollo de nuestra vida, porque nuestra vida se fundamenta en las decisiones que vamos tomando a lo largo de ella. Entonces, si somos capaces de tomar buenas decisiones, de ahí se sigue que muy probablemente podamos conseguir en la vida nuestras metas, nuestros deseos y triunfar o realizarnos como personas, ¿no? Entonces, bueno, también la paciencia como fuerza emocional nos ayuda a responder en lugar de reaccionar. Eso es importante, ¿no? Porque cuando vivimos reaccionando, vivimos equivocándonos. La reacción, como es un impulso primario a las cosas, ¿no? Nosotros reconocemos ciertas personas que decimos, ¿no? Ponemos este adjetivo, fulanito de tal, es muy primario, es primario. ¿Qué quiere decir que sea primario? Quiere decir que reacciona, que a la primera reacciona. Y como ya le conocemos su lado flaco, bueno, pues también lo aprovechamos en nuestro beneficio, ¿no? Y una persona que se domina, una persona que se controla, que aprende a ser paciente, ¿verdad? Entonces puede dar una respuesta, no da una reacción a un impulso, a algo que lo motiva, ¿no? Algo que le llama la atención. No, da una respuesta. Y una respuesta es mucho más clara, mucho más equilibrada y tiene un objetivo, ¿no? Cuando damos una verdadera respuesta. Entonces es distinto reaccionar al ambiente o a las palabras que dar respuestas al ambiente o dar respuestas a las palabras. Aquí buscamos que nosotros podamos responder y para ello tenemos que echar mano de la paciencia, ¿no? Pensemos en esto, ¿no? Muchas veces simplemente no podemos cambiar las circunstancias inmediatamente, ¿no? Las circunstancias en donde nos encontramos, ¿no? Pero sí podemos decidir cómo nos enfrentamos a esas circunstancias, ¿no? Eso es importante, porque hay cosas que no dependen de nosotros y eso tenemos que considerarlo, eso lo sabemos. ¿Qué sí depende de mí y qué no depende de mí? Porque hay cosas, por ejemplo,

puse ejemplos de trámites gubernamentales, de esto, del otro, ¿no? Bueno, ¿de quién depende? Depende de la autoridad, no depende de ti. De ti depende presentarte, hacer tu petición o lo que sea que vayas a hacer, y ya de otros depende los procesos, ¿no? Que a nosotros nos gustaría que eso fuera rápido, sí, pero donde no podemos cambiar las circunstancias, necesitamos no resignarnos, necesitamos ser pacientes, ¿no? Entonces, esa es una decisión. Yo decido ante esta situación que me urge, decido controlarme y enfrentarme a esta circunstancia de una manera más equilibrada, de una manera pues más razonable, ¿no? Ahí entra la paciencia, ¿no? Entonces, vean que en todas las ramas y circunstancias de nuestra vida puede y debe estar presente esta virtud de la paciencia de la que estamos hablando el día de hoy. Conviene mucho a toda circunstancia de la vida inyectarle una pizca de paciencia, ¿no? Todo esto nos ayuda a tomar mejores decisiones y a tener mejores relaciones sociales. Vamos a dar espacio a un corte comercial. Estoy con ustedes en unos momentos.

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porque no nos da el programa ni es el punto hacer un análisis de cada una de las etapas en cuestión de la paciencia. Pero quise tomar la etapa de entre los 30 y 50 años de edad, ¿no?, donde nos encontramos sin duda muchos de nosotros. Miren, en esta etapa de la vida, muchas personas enfrentan grandes responsabilidades, digámoslo así, que en lo general es la etapa más productiva de las personas y donde nos enfrentamos o tenemos en nuestras manos grandes responsabilidades y también cambios. Entonces la paciencia se vuelve necesaria, se vuelve indispensable, porque la vida rara vez avanza exactamente como nosotros la planeamos. Si recordamos nuestra etapa de, bueno, los que tenemos esta edad, ¿no?, los que estamos en este rango de edad, si recordamos nuestras expectativas de vida que teníamos por allá a los 20, a los 20, 25 años, quizá no vamos por esos caminos, quizá no vamos por esos rumbos, quizá teníamos o hubiéramos querido tener o estar en otras circunstancias donde no nos encontramos. Quizás seguimos luchando por esos objetivos, por esas metas, y aún no las hemos logrado por una cosa o por otra, ¿no? Entonces se vuelve una etapa como pesada al respecto, ¿no? Pero aquí hay que observar algunas cosas, ¿no? En parte tenemos que deshacernos de la presión por cumplir expectativas, porque muchas personas llegamos a esta etapa comparando nuestras vidas con las de otros, y nos vemos y vemos a nuestros compañeros de la escuela, ¿no?, los que estuvieron con nosotros en la primaria, en la preparatoria, etcétera, etcétera. Vemos nuestros compañeros de trabajo que a lo mejor realizan las mismas funciones que nosotros, y los vemos a ellos, nos vemos a nosotros, vemos sus vidas, sus familias, nos vemos a nosotros, y empieza ahí como pues cierta desesperación, ¿no?, cierta impaciencia, vaya. ¿Por qué? Porque pretendemos cumplir expectativas, ¿no? Luego aparecen en nuestras vidas preguntas como, ¿ya debería haber yo logrado más? O sea, ¿qué más debería de haber logrado yo a esta etapa, ¿no? Si me estoy comparando con alguien y ese alguien pues le ha ido bien en la vida y a mí no me ha ido tan bien, empiezo a decir, bueno, ¿debería yo haber hecho otras cosas, ¿no?, porque estoy en estas circunstancias? Y nos empezamos a preguntar, ¿por qué a otros les va mejor, ¿no? Así lo vislumbramos. ¿Por qué mis esfuerzos no han dado frutos todavía o no dan frutos, ¿no? Son preguntas válidas, son preguntas que es bueno que nos las hagamos, pero que no deberían llevarnos al borde de la desesperación, ¿no? Son preguntas que nos dan guía, nos dan rumbo para que nosotros con mucha paciencia las afrontemos, ¿no? Es decir, a esa pregunta, ¿ya debería de haber yo logrado algo? Pues decimos sí, pero a veces nos cuestionamos mucho por lo que nos ha faltado y nos despreciamos, descuidamos o no nos damos cuenta de todo lo que ya hemos logrado hasta el día de hoy, ¿no? Porque si comparamos nuestra vida de hace unos 5 o 10 años, yo les aseguro que hay cosas muy positivas que hemos conseguido, pero que como están ahí siempre y como no fue un gran cambio así de la noche a la mañana, no nos dimos cuenta, pero sin duda que allí están, ¿no? Y que deberíamos haber logrado más, quizás sí, pero si no lo hemos hecho, bueno, no nos desgastemos en eso, en el hubiera, desgastémonos en lo que viene, ¿no? Acuérdense que la paciencia va de la mano con seguir esforzándonos y con seguir luchando también. Y miren, eso de las comparaciones siempre es nocivo en todos los ámbitos. Acuérdense que cada uno de nosotros somos únicos e irrepetibles. Cada uno de nosotros tenemos nuestra propia vida, nuestra propia visión del mundo, nuestra propia misión ante Dios, ¿no? También entre este elemento, por supuesto. Cada uno de nosotros. Es decir, el hecho de que vivamos donde mismo, de que nos dediquemos a lo mismo, de que tengamos la misma edad, etcétera, etcétera, no implica que yo tenga que ser igual al otro, o que yo tenga que lograr los mismos objetivos que el otro, ¿no? Cada uno tendrá los propios, ¿no? Y cada uno a su tiempo. Quizá tu amigo logró sus expectativas o su estabilidad económica a los 30. Qué bueno, ¿no? A lo mejor tú tienes 40 y todavía no lo logras, pero estás en esa lucha y un día lo vas a lograr. Pero si empezamos a compararnos, entonces llega esa especie de desesperación de

querer hacerlo ya. ¿Por qué? Porque los compañeros, los de tu edad, los que tú conoces, sientes que ya te sacaron mucha ventaja en eso. Pero ellos tienen su vida, ellos tienen sus propios retos, sus propios medios a su alcance, y tú tienes otros. Nada más, lo que sí hay que hacer es estar como en la jugada de no desaprovechar oportunidades. La vida nos da oportunidades. Dios nos pone los medios ahí en nuestra existencia de todos los días, pero a veces no los aprovechamos porque estamos descuidados, porque estamos mirando hacia otro lado, añorando lo que quizá nunca vamos a tener, y descuidamos lo que sí tenemos y lo que está en nuestras manos, ¿no? Entonces debemos de tener una vida más atenta, es decir, vivir de verdad, ¿verdad? Vivir con todas sus letras, y eso implica ser consciente de cada espacio, de cada aspecto de nuestra existencia. Esa es una gran tarea también que pudiera ser tema de otro día. Y bueno, entonces, si tus esfuerzos no han dado frutos, pues darán, ¿no? Pregúntate qué estás haciendo, ¿no? O cómo lo estás haciendo, porque también los cambios son importantes, son indispensables. Si una medida no te está funcionando, busca otra. Así, pero sin perder la paciencia, ese es el punto, ¿no? Cada persona tiene su proceso, ¿no? Cada persona es diferente, como les decía, y compararnos puede robarnos la tranquilidad y puede olvidarnos, hacer que nos olvidemos, mejor dicho, de nuestros propios avances. ¿Por qué? Porque estamos pendientes de la vida de otros. Y una persona que vive pendiente de la vida de otros, yo les puedo asegurar, no es feliz. Y si no es feliz, va a ser fuente de infelicidad o de amargura para los suyos, para aquellos que tengan contacto con él o con ella, ¿no? Y así hay muchas personas, o habemos muchas personas, ¿no?, que vivimos frustrados porque pues hemos perdido la tranquilidad, porque nos llevamos comparándonos, y eso lo vamos distribuyendo ahí, esparciendo como un aroma, ¿no?, por donde vamos, y eso cansa, desgasta, ¿no? Entonces, por tu bien y por los de los demás, no te compares. No, mejor asume tu vida, tus propios recursos, tus propios medios, tus propias habilidades, todo lo que tienes a tu alcance, y ponlo a trabajar. Eso es lo suficiente, ¿no? Yo de repente le digo a una que otra persona, ¿no? Eso es en el fondo falta de fe, porque

necesitamos para nuestra superación personal, para nuestra realización personal. Que a veces el proyecto divino no se iguala al de nosotros, porque nosotros queremos otras cosas. Bueno, ese es un asunto que hay que considerar, ¿no? Pero Dios nos ha sembrado, digámoslo así, en la familia que era la mejor para nosotros, en la comunidad que era la mejor para nosotros. Nos ha puesto bajo las circunstancias que son las mejores para nosotros, ¿no? Hay que confiar en eso. Entonces, con lo que tenemos, con eso seguimos adelante, ¿no? Vamos al ámbito de la familia, ¿no? En la familia se requiere mucha, mucha paciencia. La convivencia familiar requiere aprender a esperar.

pocas palabras, los hijos crecen a su propio ritmo, maduran a su propio ritmo. Y los hijos, igual, aunque sean hijos de una misma familia, tienen también su propia vida. Y a veces los papás hacen un daño enorme a sus hijos, obviamente sin querer, cuando los comparan entre sí. Es que tu hermano fulano, mira, es así, así, así, y tú eres así. No pueden medirlos con la misma regla, aunque les dieron los mismos elementos, ¿no? Tuvieron los mismos elementos, el mismo ambiente. Uno responde de una manera, otro responde de otra. Y este tema ya lo traté hace un momento como de manera general, pero ahora vamos al seno familiar. Si a los hijos los comparamos, entonces vamos a generar este tipo de intranquilidad en ellos, de frustración, y al final de cuentas se traduce en un daño. Entonces cada hijo tiene igual sus propios recursos, sus propios medios, y hay que tener paciencia con ellos, ¿no? Obvio, sin dejarlos ahí a hacer lo que quieran, porque cuando el papá se desespera, luego tiende a decir, hazle como quieras, ya no te voy a decir nada, esto y lo otro, ¿no? Y fíjense que eso es impaciencia, ¿no? Abandonar a una persona a su suerte nada más porque no hay paciencia, porque no cambia el ritmo que nosotros quisiéramos, ¿no? Necesitamos mucho trabajo con esto de la paciencia, ¿no? Las relaciones necesitan comunicación y tiempo para fortalecerse. Eso es evidente, ¿no? Con el tiempo, pero necesitamos ser constantes. La constancia consigue infinidad de cosas, y para poder ser constantes necesitamos no perder la paciencia, ¿no? Además, si vamos al otro extremo, ya cuando los papás, los familiares mayores van creciendo mucho, entonces se puede también requerir mucha paciencia con ellos como con los hijos, ¿no? ¿Qué caracteriza a una persona ya grande, ¿no? Nos vamos haciendo lentos. Lo que antes hacíamos rápido, ahora nos tardamos más. Y el arreglo para salir a algún evento, alguna cosa, se va haciendo lento, se va ralentizando. Todas las actividades que antes hacíamos de una manera rápida, a veces hasta 2, 3 al mismo tiempo, van perdiendo así como que el vigor. Entonces el adulto mayor se va haciendo lento, tanto para las actividades como para su arreglo, aseo personal, etcétera, etcétera. Y eso necesitamos comprenderlo. No es que sean mala onda, no es que estén ahí para amargarnos la vida, es que es su proceso, ¿no? Un proceso que debemos de nosotros de entender. Sobre todo el adulto mayor requiere mucho de nuestra paciencia. Hay situaciones, ¿no?, donde vamos por la banqueta y pues el adulto mayor no nos deja pasar y nosotros llevamos prisa, ¿no? Lo vamos a bajar de la banqueta o vamos a pasar sobre él, o qué vamos a hacer, ¿no? Pues paciencia, ¿no? Ya habrá un espacio en la banqueta donde podamos rebasar, como vulgarmente pudiéramos decir, ¿no? Entonces, paciencia. Escuché ya por ahí la señal de que tenemos que ir a corte. Regreso con ustedes en un momento.

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0: Tenemos solamente 10 minutos. 10 han transcurrido los minutos rápidamente, como todos los jueves en este programa. El tema, pues deja mucho, mucho que decir, mucha tarea. Creo que tenemos todos terreno disponible para trabajar. Entonces, regresamos, padre, con la parte final.
1: Sí, ya llegamos a la última etapa, pero bueno, vamos a tratar de cerrar esto, pasando ahora a la paciencia en el ámbito laboral y los proyectos personales, ¿no? Hemos de entender que no todos los esfuerzos producen resultados.

profesional, una meta personal, todo eso requiere constancia de nuestra parte. Pero los momentos difíciles que se nos presentan en estas realidades son momentos importantes de aprendizaje, ¿no? Una persona que emprende un negocio puede tardar meses, años, incluso en consolidarlo, ¿no? Pero la paciencia le permite a esta persona corregir errores sin abandonar su propósito, ¿no? Y si vemos nuestra vida, ¿no?, como un gran proyecto, como una especie de negocio, digámoslo así, no es eso, pero llamémosle proyecto mejor, pues incluso nuestros errores son oportunidades, ¿no? Pero nunca abandonemos nuestro propósito, ¿no? Y ojalá nuestro gran propósito fuera ser gente buena, que contribuya al bienestar de todos, ¿no? Y que nunca abandonemos ese propósito, ¿no? Una fuente de frustración es intentar controlar aquello que no depende de nosotros. Todos quisiéramos hacerlo, ¿no? Porque quisiéramos tener los hilos de nuestra vida y de la vida de los demás en nuestras manos, pero eso es imposible y hemos de aceptarlo, ¿no? Eso nos libera de cargas enormes, porque cuando queremos controlarlo todo, vivimos bajo estrés, ¿no? Y cuando las cosas no salen como nosotros queremos, nos impacientamos, nos frustramos, hasta nos podemos enfermar, ¿no? Sabemos de eso. Entonces, lo que sí podemos controlar, ¿no?, son nuestras decisiones, nuestra actitud ante la vida, ante las cosas, la manera en que vamos a tratar a los demás, la manera en que vamos a cuidar de nosotros, la forma en la que respondemos a los problemas. Eso sí está en nuestras manos y eso sí debemos de controlarlo, ¿no? Debemos de aprender a soltar, a no darle mucho crédito, uno, a la opinión de los demás. Eso lo dejamos ahí a un lado, ¿no? Porque olvídense, si nos podemos a considerar la opinión de los demás, nos frustramos del todo, ¿no? El pasado, lo que pasó, ya se quedó allá, ¿verdad? Nos puede estar afectando, pero no lo podemos controlar, ¿no? No podemos regresar el tiempo, no hemos inventado esa máquina. Los tiempos de otros, ¿no? Los tiempos de otros no los podemos controlar. A veces quisiéramos que fuéramos puntuales, ¿no? Pero a veces no. A veces me iban a atender y no me atienden porque hay alguien más. A veces no llega mi cita, a veces, etcétera, ¿no? Entonces, hemos de entender que hay situaciones que requieren de todo un proceso, ¿no? Es un proceso y los procesos son lentos y generalmente los procesos que son buenos, que son perdurables, son aún más lentos. Entonces requerirán nuestra paciencia. Vivimos en un mundo

para enviar una carta, esperar la respuesta. Ahora lo hacemos de inmediato y no nos contestan en 2-3 minutos y estamos ya pensando que andan por allá, no sé, los esposos, que me engañan y que sabe qué, porque no me contesta rápido. E imagínense hasta dónde hemos llegado, ¿no? Entonces, ya no me meto en esos temas, ¿verdad? Pero lo quise poner como ejemplo

0: prácticas para desarrollar nuestra paciencia en la vida diaria, ¿no? Una pausa antes de reaccionar, antes de responder de mala manera, hagamos una pausa. Cuando surge un problema, nos tomamos unos segundos y así podremos responder y decidir con sabiduría, ¿no? Otra cosa, cambiar la perspectiva en lugar de pensar que por qué me está pasando esto a mí, ¿no? ¿Por qué a mí? ¿Por qué a mí? Es una pregunta que nos mete en la impaciencia, ¿no? La pregunta que pudiéramos sustituir por esa sería: ¿qué puedo aprender de esta situación? ¿Qué estoy aprendiendo? ¿Qué puedo aprender de esto que estoy pasando, ¿no? Porque si me pregunto ¿por qué a mí?, me voy a destruir, sino ¿qué puedo aprender? ¿Qué provecho puedo sacar, ¿no? Es bueno reconocer los pequeños avances. La paciencia crece cuando aprendemos a valorar el progreso, aunque este sea lento. Si yo quiero bajar 10 kilos y bajé 500 gramos, es un avance y debo de reconocerlo y debo de valorarlo, ¿no? A veces no lo hacemos, ¿no? Ese es un ejemplo, pero lo pudiéramos aplicar a muchas otras circunstancias de nuestra vida. Queremos avanzar mucho, queremos correr rápido y no valoramos los pasitos que vamos dando, aunque lentos, pero certeros, ¿no? Y recordar experiencias pasadas. Muchas situaciones que parecerían imposibles con el tiempo encontraron solución, ¿no? Recordemos nuestra vida. Yo, ese es un ejemplo que con mucha frecuencia yo le pongo a la gente, sobre todo ahí en la homilía de la Eucaristía, ¿no? Recordemos nuestra vida. ¿Cuántas situaciones no dijimos, de aquí no salgo, de esto no lo voy a superar? Y lo superamos y aquí estamos, ¿no? Entonces no pasa nada. Recordemos que Dios nunca nos ha abandonado y que siempre, por más gris que sea el panorama, vamos a salir adelante, de una manera o de la otra. Y si somos pacientes, vamos a salir adelante de la mejor manera. Eso es importante, ¿no? Y bueno, ya casi para terminar, recordar que hay procesos que no podemos acelerar. Una semilla no se convierte en árbol en un día. Necesita tiempo, cuidados, constancia. De la misma manera, muchas áreas de nuestra vida necesitan esa paciencia para ir creciendo, ¿no? La paciencia que le pudiéramos tener a un árbol del que esperamos frutos es la paciencia que debemos de darle a nuestra vida, pero sin perder eso que se llama constancia, ¿no? Y que solamente podemos tener si somos pacientes. Voy a abrir un pequeño paréntesis aquí para saludar a algunas personas. Acá del barrio de Las Montañas, mi antigua parroquia, María Luisa Isoco Arechiga, Doña Soco, Esperanza Colmenares, saludos. Saludos al doctor Hueso, al doctor Fonseca, que están escuchando esta estación de Radio Costa. Señora Etelvina Santana, Lidia Celina desde Estados Unidos, Leti Pelayo en Tepa. Y todos ustedes, gracias por dedicarnos este espacio, ¿verdad? De dedicarnos de su valioso tiempo para escuchar estas reflexiones que semana con semana venimos aquí a hacer con el objetivo de que nos ayuden, ¿no? Que nos ayuden a nuestra vida diaria. Agradezco también a Radio Costa el espacio, agradezco a Miguel la amabilidad de recibirnos aquí jueves con jueves y les doy la bendición. Que el Señor esté con ustedes y que la bendición de Dios Todopoderoso, Padre, Hijo y Espíritu Santo, descienda sobre ustedes y les acompañe siempre.
1: Bien, gracias Padre Abel por tu tiempo, por esta tarea que nos dejas en el programa de esta tarde y esperamos de verte pronto en esta cabina para otro programa de Hablando con Valores. Gracias Padre Abel Cepeda.
0: Gracias a ustedes, buena tarde.
1: ¿El otro apellido?
0: Solórzano.
1: Solórzano. Gracias mil. Cuídate.

0: El huracán Lala se aproxima peligrosamente a la isla de Hawái.
1: Mientras el huracán Lala en el Océano Pacífico avanza con fuerza hacia territorio hawaiano, las autoridades meteorológicas mexicanas vigilan una zona de baja presión que podría dar origen al ciclón tropical Ilse. El Centro Nacional de Huracanes de Miami emitió una alerta por el paso de Lala, que se desplaza hacia el norte-noroeste a una velocidad de 15 kilómetros por hora. El ciclón presenta vientos máximos sostenidos de 155 kilómetros por hora, con ráfagas mayores, y su centro se aproxima peligrosamente a Hawái. En México, el Servicio Meteorológico Nacional mantiene bajo vigilancia una zona de baja presión, ubicada al sur de las costas de Oaxaca.

0: México y Canadá coinciden en renovar lo antes posible el T-MEC.
1: La presidenta Claudia Sheinbaum y el primer ministro de Canadá, Mark Carney, sostuvieron una llamada telefónica en la que acordaron mantener comunicación estrecha ante los acontecimientos que afectan al comercio en América del Norte y coincidieron en la importancia de renovar cuanto antes el T-MEC. Durante la conversación, Carney agradeció a Sheinbaum el apoyo de México para combatir los incendios forestales registrados en Canadá durante el verano, incluida la movilización de más de 400 bomberos. Ambos mandatarios abordaron la situación del comercio en la región y subrayaron que la renovación del acuerdo permitirá brindar mayor certidumbre a empresas y trabajadores.
0: Estados Unidos deporta a Guatemala a más de 2,000 migrantes mexicanos.
2: Estados Unidos deportó a Guatemala cerca de 2,300 migrantes mexicanos este año y envió a decenas más a Honduras. Un cambio respecto a lo que ocurría al inicio del segundo mandato del presidente Donald Trump. Organizaciones civiles consideran que este giro busca aumentar la presión sobre México, cuyo gobierno reclamó a Washington por la muerte de 17 mexicanos bajo custodia de autoridades migratorias y enfrenta constantes exigencias en materia de seguridad. El presidente de Guatemala, Bernardo Arévalo, confirmó que en lo que va de 2026, llegaron al país 2,284 mexicanos deportados desde Estados Unidos, en una escala de tránsito para llevarlos después a México, como parte de un arreglo con el gobierno de Sheinbaum y sin que esas personas cuenten con ninguna figura de refugio o asilo.
3: Han encontrado múltiples sustancias perjudiciales para la salud.
4: Destacan entre ellas los alquitranes, responsables del 30% de cáncer en vejiga, riñón, páncreas y estómago, entre otros.
3: Otra sustancia dañina es el monóxido de carbono, causante del 15% de enfermedades cardiovasculares.
4: Y por último, destaca la nicotina, que provoca dependencia física.
3: Notisistema te invita a no fumar.
0: Investigan ataque armado durante presunta compraventa de vehículo en Guadalajara.
5: Un hombre de 35 años salió ileso tras ser atacado a balazos cuando acudió a una cita para concretar la presunta venta de un vehículo en la colonia El Fresno en Guadalajara. De acuerdo con los primeros reportes, la víctima se encontraba en el lugar pactado para la venta cuando varios sujetos sacaron un arma de fuego y dispararon contra el automóvil. El conductor logró escapar y pidió ayuda a vecinos en las calles Limón y Fresno. Policías municipales localizaron al hombre resguardado debajo de su vehículo, el cual presentaba al menos 5 impactos de bala en cristales y carrocería. Paramédicos lo valoraron y confirmaron que no sufrió lesiones. Durante su declaración, la víctima señaló que la agresión ocurrió cuando acudía a mostrar el automóvil para una posible compraventa. Posteriormente, también refirió que los agresores habrían intentado despojarlo de unas joyas. La Fiscalía del Estado aseguró el vehículo e inició una carpeta de investigación para esclarecer los hechos. Notisistema, Edgar Flores Maciel.
0: Este y noticieros anteriores en notisistema.com. Gracias. Le presento la información Patricia Romo Sahagún.

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1: Hoy se nos presenta aquella parábola con la que Jesús ilumina la actitud que asume ante él los sumos sacerdotes y los ancianos del pueblo judío. Nos recuerda a aquel rey que preparó un banquete de bodas para su hijo. Cuando la fiesta estuvo lista, envió a sus criados a que recordaran a los invitados de la fiesta y para confirmar su asistencia, pero los primeros invitados rechazaron la invitación. El rey envió nuevamente a sus criados para enfatizar que la fiesta estaba lista, el banquete está listo, las terneras y demás animales para la comida están preparados. Pero los invitados, molestos, atacaron a los criados, los insultaron o los mataron. El rey molesto pidió que se invitara a la gente de los caminos, los cuales asistieron. Pero el rey, al ingresar a la fiesta, se encontró con un hombre que no llevaba el traje de fiesta, por lo que fue arrojado fuera de la fiesta. Palabra del Señor.
2: A continuación, la reflexión del padre Ernesto María Caro sobre el Santo Evangelio del día de hoy en la voz de Salvador Jiménez Lozano.
1: Dios nos ha invitado de muchas maneras a participar del reino, de la vida en abundancia, pensada para el hombre y desde toda la eternidad, la cual habíamos perdido por el pecado. Sin embargo, aceptar o no depende de cada uno de nosotros. Pero, como vemos en este pasaje, ninguna cuenta, ni para no asistir, ni para presentarnos indignamente a la mesa del Señor. Y digo para presentarnos dignamente a la fiesta, pues un detalle que no se conoce y que a veces hace que se juzgue duramente al rey, que exige a un pobre el llevar vestido de fiesta, es que el traje de fiesta en este tipo de eventos era proporcionado por el mismo que hacía la invitación, por lo que no había excusa para no tenerlo. Lo mismo pasa con nosotros. Dios nos ha hecho la invitación sin pensar si somos buenos o malos, pobres o ricos. Nos ama y nos ha invitado así como somos. Además, nos ha llenado de dones, sobre todo de la gracia santificante, que es el vestido para la fiesta del reino. Por ello, no hay excusa para no asistir, para no vivir en el reino del amor, la justicia y la paz en el Espíritu Santo. Permite que el amor de Dios llene hoy tu vida. Ábrele tu corazón.
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0: 4 de la tarde, 10 minutos. Permítame verificarlo. 4 con 10 minutos de la tarde. Número en la 20. 10 y 10, 20 a 20. Oiga. Así es. Tarde agradable, ya se nos nubló un poquito, qué bueno. La temperatura allá afuera, la temperatura o la sensación térmica, ahí está, en los 27 grados aproximadamente, agradable, muy digerible, la verdad que sí. Vamos en el jueves, antesala del fin de semana, el jueves que huele a viernes y no le hace. Quédese con nosotros, aquí en el 103.9 de FM, usted que nos puede captar en la radio por la internet. Muchas gracias por su paciencia a propósito del tema que abordó el padre. Paciencia, porque llegamos en abonos. Ay, joderla, qué bárbaro. Gracias muchas. Micrófono y control operativo de esta cabina de radio, su servidor Miguel Peña. Y Corona también.
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bárbara. Bueno, el tema se llama No se vale llorar. Bueno, muy su criterio, muy ella. Muy bien, por Alejandra Guzmán. Aquí abriendo este segmento de éxitos en esta tarde gris. Como que pinta lluviecita y no le hace. Hay un amiguito que me comparte que ya está viviendo por allá, internándose hacia la sierra de Ciudad Guzmán. Bueno, para aquel rincón del sur de Jalisco. Ya le llueve. Qué chulada. Felicidades. Bien, las 4:16, 16 horas y 16 monitos. Me late que tendremos visita de los amigos de Nissan Rancagua, Autlán. Me late.

Sí, es, ajá, bien por ese don Carlos Rivera sonando con el tema de fascinación, así se llama, fascinación. Cuatro y, pues faltan unos segunditos para que se complete el minuto 20, de una vez, yo se los presto, para que cuadremos con el día, sí, en las 4:20 de la tarde 20, ese es agosto del 26, ya hace tanto del 20, oiga. Pero vamos al 26, eso sí. ¿Puedo continuar? 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

Bernarda, Bernardita. Quiero recordar, sí, nombre Bernardita. Alguien de la familia, la mamá, de amigo Beto, Betito Hoyos, los saludo de vez en cuando, nos capta por allá en Zapotlán el Grande, en Ciudad Guzmán. 4:30, 4:30 de la tarde. Saludos para la señora Roshi, que anda, debe andar tirando el rostro. Claro, trabajando, haciendo lo suyo, conduciendo por alguna de las calles de aquí de Oldán, sintonizando el 103.9. Bien, por eso, gracias.

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0: ¿Qué vamos, eh? Se llama, ¿no? Se llama Pedacito de Playa. Bien por... ¿Es colombiano? Sí, otro colombiano que suena fuerte acá en México desde hace años. Y se llama Pedacito de Playa. 4:42, permítame revisar los minutos. 4:42, sí, vamos bien.
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1: me pintas café, un plata, por favor, me lo
0: café,
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1: café que me dijiste,
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0: pecano.
1: antojó un pan. 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
0: Ay, no me
1: digas.
0: Tenías
1: que haberte venido desde la media en ese
0: mañana vengo, Mexi, mañana vengo.
1: En ese Mexi nuevo, oye, felicidades, ¿eh? 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
0: Gracias, muchas, cuídate.
1: Saludos, gracias, igual, bye.
0: Ahí viene el agua, ¿eh?

0: septiembre entrará en operación la alerta por huracanes en celulares.
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103.9. Somos la LD desde Autlán de la Grana, en Jalisco, México. Bienvenidos, buena tarde. Micrófono y control operativo, su servidor Miguel Peña. Y Corona también. Sigue lloviendo afuera. Emanuel.

0: La charla de religión. Sí, Emanuel nos dejó antes del mensaje de los amigos de la caja. Seguía lloviendo afuera. Seguía, no, sigue. Una chulada de tormenta, Dios gracias. Y estoy recordando, estoy recapitulando. Y hace más de una hora, mi amiguito, el 81, me dejó saber que ya estaba lloviendo desde la sierra, entonces, para la zona sur. Entonces viene la tormenta, llegó al Grullo y todas sus extremidades, y aquí está llegando a Autlán y lo que falta. Muy buena tormenta. Bendición en este agosto 20.
1: La boda de Doña Engracia, que fue una noche a las 3. Pobrecilla.
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Gracias, Sergio Fascelli, uruguayo, el señor de los éxitos que ubicó en los 90. Ya recordamos, vive el amor, que viva. 5:22 minutos por la tarde, 5:22 de la tarde. Uy, veo que es en general el contento, la felicidad por la lluvia. Gracias. Gracias, Janet. Ya llegó a la casa grande, ya llegó a la agencia Nissan, sintonizando con la LD y nos comparten lluvia. Mi estimado Chuy de Luna también. Un par de abrazos para Rosy García, ¿verdad? No le cambio el apellido, ¿no? Rosy García y el buen Pablito también visitando Tan. Gracias por traernos la lluvia. Ven más seguido, por favor. Una chulada, una bendición. Bendición la lluvia. Ya sabe, donde hay agua, pues hay vida. Lluvia, lluvia de amor. María Conchita Alonso.

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1: Al alcance de sus oídos, sí, seguimos degustando éxitos y degustando la lluvia de esta tarde de jueves. Jueves, agosto 20. ¿Recuerda esto a propósito de lluvia? Es el grupo Menudo de Puerto Rico.

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1: Bien, por Grupo Menudo,
2: la señora Silvia, muy amable, doña Silvia, ella es García Rubio, hay radiopatía, estaba acordando de ese tema, una chulada, El Grupo Menudo de los 80s, y sigue, sigue la lluvia, sigue el rum rum de las descargas eléctricas, me siguen compartiendo imágenes de allá por rumbo a las, oiga el toro, decimos, oiga nomás, qué chulada, Rumbo a las Anonas, allá donde está el módulo de la UDG, de enfermería, que también llueve por todos lados. Gracias, mi estimado Neto. Neto Torres, Macho Torres, ¿verdad? Muchas gracias. Que me dice que desde por allá, desde Apulco, desde Tuxca hasta acá, le está llueve, está llegando un tanque bueno. Felicidades. Maneje con mucha precaución, por favor. Otra amiga me manda mensaje, dice, Maicolini, bendición de lluvia. Pues claro.

Bien por Luis Ángel Márquez, con lluvia, en una tarde lluviosa como esta. Uy, este tema de gatos recuerdos, raindrops, raindrops keep falling in my head. Uy, me salió dos que tres, medio atropellado. Gotas de lluvia sobre mi cabeza, la versión de Ray Conniff. So 5:36 minutos, entonces 24 antes de las...

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7: Ahí está la invitación para escuchar la Hora Nacional. Sí, salud geriátrica. Ay, Dios, ¿qué es eso? Ahora hay que prepararnos. Sí, es que Dios nos deja llegar a 60, 70 y más. No hay que tenerle mello, no, para nada. 18 minutos antes de las 18 horas 6 de la tarde, es jueves, antesala del fin de semana. Nosotros contentos, agradecidos con Diosito por la lluvia. José, la programación de esta tarde, mientras llueve.

excelente pequeña versión, ¿eh? A mí se me hace que le faltó como un minutito a este éxito de José José, Mientras Llueve. Gracias, Lavo, por el 100. Muy amable, yo le agrego el 3.9. ¿Qué tal?

también por Manuela Torres de Puerto Rico. ¿Cuántos éxitos? Uno de ellos esta tarde lo incluimos en Bonitas del Ayer y se llama El Último Verano. ¿Sí? Sí. Debo continuar. Dejamos nuestros saludos a usted que lleva el nombre de Bernardo. Está en el Santoral. Hoy, agosto 20. Me entero que es cumple de la amiga

Ay, Amanda, inolvidable, con éxitos grandes como este de Hagamos un Trato, que se ha unido, Hagamos un Tractor, Hagamos un Trato. Qué bien, ¿eh? Me comparten que en la villa les cae la tormenta. Oye, fíjese, ¿no? Pues sí.